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2: Y lo esperamos y lo anunciamos. Y acá estamos en jueves primero de octubre. Bienvenidos a este nuevo mes lleno de clásicos. Décadas ya se abrocha los cinturones y empieza a viajar en el tiempo con vos. Buenos clásicos los 70, 80 y 90, año 2000 también. ¿Cómo están ustedes en este octubre que está arrancando? Nacho en controles, me da el ok. Pablo Sturzenegger, producción. Mi nombre es Ana Córdoba y vos con I Don't Know. Anybody else? Black Box, así arrancamos, ¿eh? Bueno, hay mucho por delante, como siempre. Un playlist interesante para dar comienzo a este nuevo mes y se viene Bon Jovi con Keep the Faith. Súmate.

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1: Buen jueves para todos. Feliz octubre. Y acá teníamos esta canción que tiene una letra interesante, porque durante años la neoyorquina Susan Vega explicó que había tomado el nombre de un niño que vivía en un edificio, en su edificio. Décadas después, reveló que la historia de maltrato también nacía de su propia experiencia y creó un personaje masculino para poder expresar aquel dolor sin exponerse públicamente cuando todavía sentía miedo. Ahí quedó reflejada esta canción que habla de Luca, Susan Vega y esta historia que disfrutamos, porque cada canción tiene su historia, por supuesto que sí. Nosotros nos vamos al año 1987 en este arranque de jueves en Décadas. Llegan los The Cure, Just Like Heaven.

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2: Ice House, Great Southern Land, año 1982. Amamos esta canción y se viene mucho más. No te muevas, que llega Queen con Breakthrough.

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1: Con el falsete inconfundible de Jimmy Somerville al frente, el trío británico convirtió el ritmo High Energy en una propuesta abierta contra la violencia y la discriminación hacia los homosexuales. Una canción que fue dedicada al actor y dramaturgo Drew Griffith, asesinado en un ataque homofóbico ocurrido ese mismo año. Tell Me Why, Bronski Beat. Así los despedíamos. Y nos vamos al año 1982. Seguimos en los 80 con Hugh Lewis and the News y Do You Believe in Love?

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2: 1, 2, 3. Gloria Estefan nos trae esta canción. Quédate en décadas que hay mucho más.

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2: Durante una semana de trabajo en Sydney, John Oates encontró la idea al cruzarse en la playa con una mujer de impactantes ojos azules. Cuando regresó al estudio, se la contó a Eva Davis. Y ambos escribieron la canción en apenas 2 horas, aunque el líder australiano dudaba de su potencial. Fue un gran éxito este Electric Blue de Ice House. Seguimos viajando en el tiempo. Quédate en este octubre que está arrancando, año 2004. Linkin Park llega con Breaking the Habit.

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1: Choc Choc, Living in Another World, año 1986, en este jueves 1 de octubre. Y vamos a disfrutar de los Radiohead. Y te cuento que mientras la banda de Oxford calentaba para grabar otra pieza, otra canción, los productores dejaron la cinta funcionando sin que los músicos lo supieran. Y esa interpretación espontánea terminó siendo la versión definitiva. Los violentos golpes de guitarras anteriores al estribillo nacieron cuando el guitarrista intentó arruinar una canción que consideraba demasiado blanda. ¡Qué buen dato! Radiohead, los escuchamos con Creep.

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2: The Power Station llegan a Décadas. Y de este jueves con Some Light It Hot. Escúchalos.

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2: No te muevas del dial que seguimos con mucho más. Every little thing she does is magic, decían los The Police. Y nos relajamos con la formación de Birmingham. Y este clásico popularizado por Elvis Presley hacia un reggae pausado, envolvente, elegido para la película Sliver. Su versión dominó durante 7 semanas consecutivas el Billboard Hot 100 en 1993, aunque la melodía tenía raíces mucho más antiguas. Claro, venía de una canción francesa compuesta en 1784. Sí, como escuchaste. Euphoria, Falling in Love with You. Escúchalos.

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2: Hello Again, año 1984 del disco Heartbeat City, The Cars. Los despedimos. En este jueves en décadas nos quedamos con Café de la Luz Soberana. Escuchamos a King.

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1: Con ritmos de salsa, samba, esta producción llevó al pop británico hacia una celebración internacional. Son el quinteto de las Spice Girls que atravesaba entonces el auge de la Spice Manía. Y la grabación fue realmente caótica porque coincidió con el rodaje de Spice World. Un equipo de MTV dentro del estudio y multitudes esperándolas en la calle. Imagínate lo que era eso. Spice, Up Your Life. Se iban las Spice Girls en Décadas. Vamos a este super éxito de Sigue, Sigue Sputnik en los minutos finales de hoy con Love Missile F1-11. F1-11.

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1: Estamos cerrando este jueves 1 de octubre, nos vamos con Décadas y con todos nuestros clásicos, pero mañana volvemos con mucho más. Gracias a ustedes por sumarse una vez más, habilitando este nuevo mes. Pablo Sturzenegger en la producción, Nacho en controles, mi nombre es Ana Córdoba. Te presento este de The Killers, Human, y nos vamos con Joe Jackson, You Can Get What You Want Till You Know What You Want. Buen jueves y hasta mañana.

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0: abrimos el clásico. ¿Tenés ganas de escuchar un rato de música conmigo? Vení, quédate, porque además hay un equipo de gente. Son especialistas. Jaime Alfredo Núñez, locutor artístico de este programa. Karina Fiori y Virginia Pacetti, que profundizan la investigación periodística de los contenidos. En la operación técnica, la exactitud, el talento de Pablito Espoto. Está Marcelo Ferraro musicalizando y Javier Retorto en producción general. Esto es Howard Jones, un tema que es de la década de los 80, originalmente de 1984. Un muy joven Howard Jones debutaba con un disco que se llama Humans Live. Y acá lo que está pasando es un registro de 2024 en Londres, en el O2 Arena. Es un músico que cuando empezó tenía una imagen bastante particular en el escenario, porque uno acostumbrado a ver bandas, a ver grupos. Bueno, él se presentaba solo, rodeado de teclados, de computadoras, de tecnología, construyendo en vivo buena parte de su sonido con todos los aparatos. Esto es Howard Jones, en vivo, What is Love.
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0: está pasando la inglesa Kim Wilde. Esto es de 1988, es el sexto álbum de estudio de esta figura que en ese momento brillaba en todos los rankings. Había venido de editar un videoclip de uno de sus temas bastante subido de tono, viste, con mucho erotismo. Era una época en la cual eso causaba escándalo enseguida y al mismo tiempo, en paralelo con el escándalo, le había dado mucha difusión. Es en ese contexto que se publica oficialmente Close, sexto disco, se cierra una etapa, va a ser la última vez que su papá y su hermano, Ricky y Marty Wilde, participen en la producción. A partir de acá va a abrir su espectro y va a contratar a productores externos, por ejemplo, Ricky Nowels, que después se haría famoso por ser parte de discos de Lana del Rey, de Adele, de otras británicas que brillarían tiempo después. Pero ella es Kim Wilde y aquí nos estaba dejando Four Letter Word.
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0: Los sueños son para los tontos porque te decepcionan, canta James Morrison en este tema que lo presentaba en Sociedad. Esto salía en el año 2006, Undiscovered es su primer álbum de estudio, y el enfoque de esta canción se puede ver claramente en el videoclip, donde él está en una mansión, todo bonito, rodeado de gente, qué sé yo, y de golpe empezás a descubrir que esa aparente felicidad en realidad es un psiquiátrico y que están todos internados. Pasa James Morrison con Mundo Maravilloso, Wonderful World.
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0: música pide que te pongas a escuchar música y es una especie de llamado a la paz mundial, según el autor de este tema, que es el cantante de la banda, Tom Johnston. Estos son los primeros discos de los Doobie Brothers. Es el momento en el cual incorporan un segundo baterista, dándole ese sonido tan característico de dos baterías a esta banda que había nacido en San José, en California. The Doobie Brothers, Listen to the Music.
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0: El 3 de diciembre de 1976, siete hombres armados entraron a la residencia del músico Bob Marley en Kingston, Jamaica, y empezaron a disparar a las personas que estaban ahí en un descanso de la grabación de uno de sus discos. Resultaron heridos Rita Marley, que recibió un disparo en la cabeza, incluso el propio Bob Marley recibió un tiro en el pecho y uno en el brazo. Hubo muchos heridos, por suerte no hubo víctimas mortales. Fue un ataque que se daba en un momento en el cual él estaba por participar de un concierto llamado Smile Jamaica, Sonríe Jamaica, que era una especie de contribución de la música para intentar sofocar la creciente violencia que había en el distrito. Pero claro, como siempre pasa, todos los políticos querían capitalizar ese supuesto apoyo de Bob Marley, y algunos sectores se sintieron apoyados y otros se sintieron un poco más lejos. Y bueno, también sobre la autoría de este atentado sobrevoló la sombra siniestra de la CIA, ¿no? Se habló de sicarios contratados por Estados Unidos, hay un montón de teorías. Claro, no se supo nunca realmente qué sucedió. La cuestión es que sobrevivió y eso provocó que inmediatamente hiciera las valijas y se fuera con todos a Londres. Se instala en Inglaterra. Ahí nace el álbum Exodus, que es el que tiene este tema, que acá lo que hace es interpolar la versión famosa de One Love con elementos de un tema de Curtis Mayfield, People Get Ready. Estamos escuchando Bob Marley and the Wailers.
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0: Este tema tranquilamente podría llamarse Frankenstein, porque hay en una sola canción cuatro viejos temas de Elton John, entre ellos algunos que a lo mejor identificaste enseguida: Sacrifice, Rocket Man, Kiss That Bride, Where the Sun. Son temas que combinó en una remix un dúo australiano, Pinao, que ya había colaborado con el británico, e incorpora las voces de Dua Lipa. Está pasando entonces el dúo Elton John Dua Lipa con Cold Heart.
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0: Dicen que Joni Mitchell compuso este tema pensando en un amor que tuvo que dejar, andá a saber por qué, ¿no? Y en esta cuestión definitiva que significa abandonar a alguien tomando un avión, ¿no? Porque, ¿qué pasa? Si te vas en auto, en moto, no sé, en bicicleta, en lo que sea, bueno, pegas la vuelta y listo. Pero una vez que el avión despegó, chau pincho, listo, se terminó la milonga. Y entonces es por eso que uno de los versos de la letra dice: hacer dar vuelta a este pájaro loco, como si el avión pudiera volver a aterrizar en el aeropuerto desde donde despegó. Se hizo en 1971, fue uno de los cortes de un disco llamado Blue. Y ahí nomás, a los dos años, esta banda, que es una banda escocesa, que se llama Nazareth, grabó esta versión más rockera, con mucha energía. Dicen que a Joni Mitchell le gustó tanto que cuando se presentaba, después de que esto se publicara en los escenarios y tocaba su tema, decía: bueno, voy a hacer un tema de Nazareth, como compartiendo la autoría, ¿no? Está pasando entonces la voz del recordado Dan McCafferty, qué cantante, ¿eh?, haciendo esto que es This Flight Tonight.
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0: Este es un tema raro, raro porque proviene de una banda europea y tiene en su letra, junto con otro más, una preocupación sobre los pueblos originarios, pero de Estados Unidos. Habla en este, particularmente, de los Cherokee, pero también hay otro que está en el mismo disco, que es The Final Countdown, es del 86, que se llama Trail of Tears, que sería Sendero de Lágrimas. Y es Sendero de Lágrimas la denominación que recibe un hecho histórico del siglo XIX, que sucedió entre 1830 y 1850. Resulta que el gobierno de Estados Unidos, mira vos, se dio cuenta de que en los territorios habitados por los pueblos originarios había oro. Así que imagínate. Obviamente, instauraron una ley que respaldaba la expulsión de estos pueblos y los llevaron al oeste de un enorme río, que es el río Mississippi. Eran 5 tribus, entre ellas las Cherokee y otras más, lo que causó una tragedia humanitaria impresionante. Esto fue calificado incluso como un genocidio de todos los pueblos originarios de Estados Unidos. Y bueno, Europe, la banda de Joy Tempest, se ubica históricamente y enfoca ese hecho con esta canción. Está pasando Europe con Cherokee.
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0: Sting concedió una entrevista a la publicación The Times y ahí habló un poco de todo, de su vida, de los hábitos, de sus posiciones políticas, de la disputa judicial que mantiene con sus ex compañeros de banda. El músico, que en realidad se llama Gordon Sumner y tiene 74 años, mantiene una rutina de ejercicio diario que arrancó con el yoga a principios de los 90. Ahí habló también de la demanda que Copeland y Summers, los dos integrantes restantes de The Police, le entablaron por regalías digitales, la venta de su catálogo musical a Universal en 2022, su vida familiar junto a sus 6 hijos. Él dice, eventualmente uno se da cuenta de que todo es yoga. Ir caminando al trabajo es yoga, dijo al diario. En cuanto a su dieta, no impone restricciones. Dice, me gusta el helado, me gusta el vino, me gusta la ginebra, no fumo. Nunca fumé nada legal en mi vida, agregó. Criado en Wallsend, una localidad que queda ahí en el borde del río Tyne, al noreste de Inglaterra, él dice que su infancia fue una experiencia marcada por el peso físico y simbólico de la industria naval. Su abuelo fue carpintero de Rivera, su padre operario de una fábrica de turbinas local. El astillero Swan Hunter, que dominaba el paisaje del barrio, tenía uno de los peores registros de salud y seguridad de Europa Occidental, señala mirando hacia atrás. Aquí está pasando Sting, con esto que habla de rusos y se llama Russians.
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0: Cada vez que te vas, te llevas un pedazo mío, dice Paul Young en una canción que se llama así, Cada vez que te vas y de qué va a tratar. Él dice, che, pero ¿por qué te vas siempre que aparece él? ¿No? Como hablando del titular, ¿no? Él vendría a ser el suplente en este caso. Llega Paul Young desde el 85, Every Time You Go Away.

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0: Vos sabés que escucho este tema de Chrissy Hynde y me acuerdo cómo mi viejo me decía que los anteojos oscuros eran unos elementos recetados a personas que tenían los ojos enfermos. Y entonces me recomendaba no usarlos. Bueno, la cuestión es que yo tampoco tenía demasiado interés, salvo un pequeño periodo de mi adolescencia donde me quería hacer el hombre y me ponía anteojos oscuros y no le daba bola, ¿no? Pero después dejé de usarlos, actualmente me molestan. Vos sabés que me jode, no puedo tener anteojos oscuros puestos porque no los saco. No, no puedo, no sé, será lo que me dejó como legado. La cuestión es que el abuso de anteojos oscuros puede llevar a que lo que se conoce como fotofobia, que es no poder resistir la luz brillante, se pueda acentuar. Hay gente que, bueno, tiene trastornos neurológicos, enfermedades oculares, o sencillamente ven luz brillante y les lagrimean los ojos, les duele la cabeza, y entonces se recomienda la utilización de anteojos oscuros. Pero después, ¿qué pasa? Se empieza a usar como un accesorio de moda, en días nublados, en ámbitos cerrados, y cuando el ojo se acostumbra a estar al oscuro, pierde la capacidad de poder reaccionar ante la luz brillante, y eso determina que entonces los tengas que usar cada vez más. Ahora, si eso no te jode, no hay problema. Estamos escuchando los anteojos oscuros a los cuales le canta Chrissy Hynde, Dark Sunglasses.
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0: Jan de Bont es uno de los 17 hijos de una familia neerlandesa, ahí en Países Bajos, en Eindhoven, más exactamente, que se metió en el mundo de Hollywood, en el mundo del cine, primero como director de fotografía, en películas que seguramente recordás. Una es Bajos Instintos, la otra es La Casa del Octubre Rojo, con Sean Connery, con Alec Baldwin, sobre un submarino. Y ya después, avanzado en los 90, empieza a dirigir sus propios proyectos. Y ahí llegan dos películas de una misma saga, llamadas Máxima Velocidad, Speed, con Keanu Reeves, Sandra Bullock, Dennis Hopper. Hay un colectivo que, bueno, va a todo lo que da y si frena, la bomba explota. Así que hay que hacer todo lo posible por seguir y seguir y seguir. Está muy buena. Después hizo Twister, sobre los tornados. Y hay una película también de la década de los 90 que se llama La Maldición, con Liam Neeson, Catherine Zeta-Jones, Owen Wilson. Es un tipo que estudia el miedo en el ser humano y entonces lleva a 3 o 4 personas a una mansión que, bueno, está maldita. Y lo que parecía una joda termina tornándose en serio, ¿no? Bueno, Jan de Bont es el que dirige la película donde este tema de Billy Idol es la banda de sonido, Máxima Velocidad. Pasaba Speed.
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0: antes de tener éxito en la música, este artista, que es escocés, conocido como Darius, se paseaba por los reality shows musicales británicos y se daba a conocer así mediáticamente. Darius Campbell Danish es su nombre completo. Con este tema llegó al puesto número 6 del ranking del Reino Unido. Pasaba Darius con Incredible.
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4: En el disco donde está este tema, un disco de Frankie Goes to Hollywood de la década de los 80, había fragmentos hablados, algunos efectos, largas piezas conceptuales, incluso este tema se presentaba ahí como en una secuencia juntito con otro que se llama War. Era el momento en el cual la amenaza nuclear derivada de la Guerra Fría causaba mucho temor y mucha paranoia. Cualquier parecido con la realidad 2026 es pura coincidencia. Y a veces eso se reflejaba en la música. Llega Frankie Goes to Hollywood con esto que es Dos Tribus, Two Tribes.

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0: Cuando John Lennon hubiese cumplido 75 años, se hizo un concierto enorme en el Madison Square Garden, donde participaron un montón de artistas, Aleph Black, Sheryl Crow, John Fogerty, Peter Frampton, Juanes, Willie Nelson, y bueno, este que estamos escuchando, que es el cantante de la banda de Las Vegas, The Killers, haciendo este tema que obviamente es del ex-Beatle. Está pasando Brandon Flowers en vivo con Instant Karma.
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0: Dolly Parton había nacido en Tennessee en 1946. Forjó una histórica carrera musical, una prolífica labor también filantrópica, no demasiado conocida, por cierto, que la convirtieron en uno de los máximos referentes culturales de Estados Unidos. Es considerada una de las cantantes de country más relevantes de la historia. Tuvo 11 premios Grammy, además de sus incursiones en el cine, era también una empresaria y tenía una mirada muy importante sobre los más necesitados, realizando siempre acciones benéficas, ¿no? Según publicaron algunos medios, en el último tiempo se había trasladado a Alemania en un vuelo privado y medio en secreto para someterse a un tratamiento por un cáncer que le había sido detectado. Le habían dado una terapia que parecía haber dado muy buen resultado y había vuelto muy conforme a su casa después de haber estado en Frankfurt durante una o dos semanas. Esto es Dolly Parton colaborando con Peter Frampton, tema histórico. Baby, I Love Your Way.
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0: Esta se podría decir es una banda que se bajó de los escenarios y se metió directamente al estudio, porque antes de ser conocidos, en la última parte de la década de los 90, ya hacían presentaciones en vivo con mucho público adelante, y eso los llevó a, bueno, animarse a grabar su primera placa. Al día de hoy tienen 5 discos editados, el último es de mayo de este año, se llama Sandbox. Pasan The All American Rejects y un recuerdo, Dirty Little Secret.
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0: Celine Dion en vivo. Y aprovecho para contarte que hace unos días en Francia, en Nanterre, empezó una serie de conciertos, son 26 en total en el Plenitud Arena, que marca el regreso de esta famosa cantante canadiense a los escenarios. On Exchange Pas se llama el espectáculo, y apenas subió la primera vez al escenario se emocionó, se le cayeron algunas lágrimas y habló tanto en francés como en inglés para dirigirse a un público que volvía a verla después de tanto tiempo y después de tanto diagnóstico fulero, ¿no? Hubo incluso un par de episodios en estos días donde salió del hotel donde se aloja y tuvo encuentros espontáneos con la gente. En uno, puntualmente, se subió arriba de un auto, del capó de un auto, bailando descalza y saludando la ovación de la multitud que la rodeaba. Todo eso en el medio del regreso a los escenarios, que, te digo, hasta incluso hubo medios que habían puesto en duda esta posibilidad. Estamos escuchando a Celine Dion, esto se grabó en Las Vegas hace muchos años, es una versión del gran clásico que hizo famoso Etta James, At Last.
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1: Cuando esto empezó a sonar en las radios, se notaba un cambio fuerte con respecto a los discos anteriores de Robbie Williams, que quería como romper con el personaje anterior y abordar electrónica, hip hop, música de las discotecas, muy diferente a lo que se venía escuchando. Para eso incorpora, por ejemplo, dos gigantes del reggae jamaiquino, dos productores, Sly Dunbar y Robbie Shakespeare, que ayudaron a darle otro perfil a la música de este británico. Pasa Robbie Williams y el tema que da nombre al disco del 2006, Rootbox.
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0: Ya hace un par de años que Adele está retirada de los escenarios, de la música. Es por eso que es bastante difícil conseguir o conocer novedades, noticias, cosas que tengan que ver con la actualidad de esta artista, que conocimos en la primera década de los 2000, cuando sacaba su disco debut, llamado 19, la edad que tenía en el momento en el cual lo grabó. Había hecho trabajos anteriores, pero bueno, ese se lo considera su aparición en el mercado de la música. Este año fue una de las invitadas para participar del intermedio del Super Bowl, cosa que finalmente no ocurrió. Nadie sabía si iba a aceptar y si iba a reaparecer. Bueno, finalmente no. Así que seguimos esperando novedades de esta británica. Pasa Adele. Esto es Hello.
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0: cuando esta banda inglesa debutó en la segunda parte de la década de los 80, no tuvo un arranque así demasiado wow, sino que empezó despacito a meterse en los oídos del público, a sonar en las radios, y con el segundo disco, que es este que estamos escuchando, que se llama como este tema, llegaron al puesto número 4 del Reino Unido y ahí cambió todo. Se llaman Den Jericho y esto es Big Area.
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0: una versión en vivo de Sheryl Crow de un tema de fines de los años 90, cuando editaba su tercer disco. Hay que recordar que después del debut, ella rompe con la banda que la había acompañado, los Twist the Night Music Club, y encara una carrera solista. De hecho, es como que refunda su trayectoria con un disco homónimo, que es el segundo. Este es el tercero, The Globe Sessions. Es un disco que le permite ganar el Grammy al mejor álbum de rock del año, no es poco, con varias nominaciones extra. Aquí hay varios temas que sonaron mucho en las radios, como por ejemplo este que estamos escuchando, que es uno de los principales y que acá está en vivo en el Capitol Theater cuando ella hacía las presentaciones, la gira promocional. Sheryl Crow, del Ghost the Neighborhood.
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0: le prestás atención, o mejor dicho, si le prestás un oído a este tema de la banda británica Yatay, vas a ver que hay dos versiones diferentes, una la que fue incluida en el álbum y otra que es la que se editó como single, que es esta que estamos escuchando, donde las mezclas con respecto a la voz y sobre todo a la interpretación del saxo tienen pequeñas, sutiles diferencias. Está pasando Yatay, una linda banda británica, con esto que es Smooth Operator.
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0: Cuando se terminaba 1982, en diciembre de ese año, los tres integrantes de Sting se meten a grabar en un estudio que tenía habitaciones separadas. Stewart Copeland grababa como en una especie de comedor con su batería, Andy Summers estaba también en un apartado con su guitarra y Sting tenía una sala de control, todo conectado con video. El coproductor ingeniero Hugh Patton recuerda que esto se hizo por dos razones. Por un lado, para obtener un sonido más detallado, más logrado de cada instrumento, pero también por razones sociales, porque no se aguantaban más. De hecho, este es el quinto y último álbum de la banda, uno de los más exitosos, que incluye, por ejemplo, Every Breath You Take. Está pasando el tema que le da nombre al disco, The Police, Synchronicity.
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2: Well, I gotta say this next song. Had a lot of friends and family ask me, why is Ann Wilson writing a song about whiskey on this new album?

0: Resulta que Ann Wilson era adolescente y ocurrió una tragedia familiar. En un accidente de tránsito, su hermano Jacob, de 23 años, perdió la vida. Dice que, a partir de esa experiencia, se acercó a la fe, se acercó puntualmente a Dios. Y eso se combinó con su otra pasión, la música. Entonces, es una artista de música de género country, pero de música cristiana al mismo tiempo, que es un poco la fe que cultivó en su hogar de crecimiento, donde se crió con sus padres. Este tema habla del whisky, de hecho se llama Canciones sobre el whisky, pero ella dice que es una imagen que utiliza para referirse a lo que realmente la transformó, que es la fe. Así que pasa a Ann Wilson, Songs About Whisky.
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0: El que canta es Nasri Atuev, hijo de inmigrantes palestinos en Canadá. Se radicaron en Toronto, provenían de la ciudad de Belén. Y antes de empezar a hacer reggae con esta banda que estamos escuchando, llamada Magic, se dedicó a la producción con un dúo que integraba junto con otro músico canadiense, Adam Messenger. El dúo se llamaba The Messengers y trabajaron con varios artistas, ¿no? Por ejemplo, Justin Bieber, Chris Brown, Michael Bolton, Iggy Azalea, son un montón, la lista es larguísima, Cristina Aguilera, Shakira, con la que ganaron un premio Grammy. Todo esto antes de formar su propia banda, un poco inspirado por el reggae que hacían, no en Jamaica, sino en Gran Bretaña, ¿no? Tomaron como inspiración música de bandas como The Police, por ejemplo. Y tienen 4 discos editados a la fecha. Ahora, hace ya un par de años que no escuchamos novedades de una banda que pasó por Sudamérica, que, según dicen ellos mismos, se encontraron en estas latitudes, en estas tierras, con un público totalmente diferente, muy apasionado, que es lo que dicen casi siempre los extranjeros que vienen a destinos como Brasil, Uruguay, Chile, Argentina, etc., ¿no? Aquí está pasando la banda Magic. Son nuestros artistas de la semana. El tema se llama Sunday Fun Day.
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0: Este cuarteto de hermanas que se formó en California había arrancado en géneros como el rhythm and blues, el soul, el gospel, pero acá ya estamos en los 80, habían arrancado en los 70, y en esta década empiezan a incorporar funk, disco, pop y aún rock. Son Pointer Sisters, He's So Shy.

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0: la raíz del nombre de este grupo vocal, básicamente vocal, tiene una identificación muy importante con el Reino Unido, se llaman London Beat, teniendo a Londres dentro de su denominación. Pero el sonido tenía destino internacional, pop, soul, rhythm and blues, dance, mezclados en cada uno de los temas que incluso pudieron meterse hasta en las pistas de baile. Son London Beat, I've Been Thinking About You.
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canta Michael Stipe, Dragging the Line. Se llama este tema de la banda R.E.M., originarios de Athens, Georgia. Y nos vamos. Nos vamos, nos despedimos solamente por hoy. Tenemos una próxima edición muy pronto. Espero que estén del otro lado. Jaime Alfredo Núñez, voz artística. Operación técnica, Pablo Espoto. Contenidos, Virginia Pacetti y Karina Fiori. En la lista musical, Marcelito Ferraro. Javier Retorto, producción general. Te dejo con John Legend y Black Pop en esta versión de A Good Night. Chao.

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1: Bienvenidos a todos y bienvenidos a este primero de octubre, a este nuevo mes, acá nosotros habilitando este jueves primero de octubre y esta primavera que avanza y nuestras canciones que no van a parar de sonar. Disolviéndonos, decían los Café Tacuba, y así nosotros nos fuimos al 2017. Este viaje a través del tiempo arranca así con el equipo de siempre, con Nacho en controles, con Pablo Sturzenegger en la producción. Mi nombre es Ana Córdoba y ya te presento a Jesse y Joy, lo nuestro vale más. Sumate, buen jueves y feliz octubre para todos.

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1: Andy Lucas, tras 4 años sin un álbum de canciones inéditas, el dúo gaditano regresó en 2016 con Imparable, esta pieza que fue elegida como primer adelanto del disco, y presentó una nueva etapa en la carrera de ellos, ¿no? Con producción de Sergi Flores y mezcla del ingeniero Max Miglin. El último beso, Andy Lucas, así se iban en este arranque de jueves. Comenzando nuevo mes también, ya en octubre se viene Eros Ramazzotti, Yo antes de ti.

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1: Quédate escuchando una y mil canciones en este octubre que está arrancando. Nuevo mes y subamos a Juanes con Una Noche Contigo. Yo

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1: Mil disparos, decía Benjamín Amadeo, y nos ponemos el chaleco antibalas para disfrutar de este y tantos otros temas. Bueno, ¿tenés ganas de escuchar a Flanger? Vamos a disfrutar de este Voy Siguiendo Tu Voz. Y vos, quédate, no te muevas del dial, que una y mil canciones tiene mucho más.

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1: Roger King llevó su costado más romántico hacia una balada con aires de jazz, grabada en Nueva York junto al venezolano Micro TDH y el legendario contrabajista Ron Carter. Esta producción estuvo a cargo de Benja LB, bueno, en un cruce inesperado entre el pop urbano, rhythm and blues y tradición jazzística. Qué buena mezcla, ¿no? Roger King, Micro TDH, Ron Carter, todos hacían mía. Y vos, ¿seguís disfrutando de excelentes canciones ahora con David Bisbal? Vamos a escuchar esta Navidad sin ti.

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1: Una y mil canciones, viajamos a través del tiempo. Año 2021, acá nos quedamos. Con Golpes en el Corazón, lo traen Los Auténticos Decadentes y Natalia Lafourcade.

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4: Alejandro Lerner, qué lindo, en vivo lo vamos a escuchar en el Gran Rex, trabajo del año 2011, Amarte Así.

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1: Acá tenías al venezolano que convirtió una experiencia personal en el punto de partida de esta canción, donde mezcló realidad y ficción para contar el nacimiento de su relación de pareja. Bueno, esto formó parte del disco homónimo de 2013, un trabajo producido por Andrés Castro con sonoridades latinas, tropicales. Ahí lo tenías a Carlos Baute, en el buzón de tu corazón, pero qué romántico, contando parte de cómo conoció a su pareja con la que sigue, ¿no? Calculo, con su pareja actual, la de siempre. Bueno, nos vamos a España y ahora sí, de Venezuela a España, la oreja de Van Gogh nos trae este Durante una mirada, escúchalos.

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1: ¿Dónde van? Decían Diego Torres en TV Unplugged, un desenchufado más en este jueves primero de octubre. Y se vienen Enanitos Verdes. Y aunque en algunas reediciones aparece fechada más tarde esta canción, te cuento que pertenece originalmente a la etapa de 1986 de la banda mendocina. Fue compuesta por Marciano Cantero y producida por Andrés Calamaro. Tus viejas cartas, año 2010, para los Enanitos Verdes, que suenan así.

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1: Nos vamos al año 1995, Acompáñame otra vez a España, para escuchar a Enrique Iglesias con Trapecista.

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3: Seguimos viajando en el tiempo, quédate en un y mil canciones. Y si quieres contarme algo, ya sabes, estoy en Instagram, me encontrás como @AnaLaCórdoba. Axel llega en vivo con un nuevo sol.

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1: Me arrepiento, decía el Donostiarra, así se dice, ¿no? El cantautor español que abrió en 2009, presentando esta canción como primer sencillo de Calle Ilusión, cuarto disco de estudio, el lanzamiento que marcó el comienzo de una nueva gira promocional por España, México, Puerto Rico, Miami y también por acá, por Argentina. Acá tenemos a Alex Ubago, que consolidaba esa etapa donde mantenía, hasta hoy, ¿no?, intacto su perfil romántico. Me arrepiento, decía Alex Ubago. Y esto sigue así ahora. Con Cristian Amado nos vamos al 2008. Este juego terminó.

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1: Cuarto de hotel, escuchábamos a Morat y la canción original del Secreto del Orfebre, para sumar a Beto Cuevas y a este trabajo del 2009, Háblame.

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1: Franco Rizzaro. Es por amor lo que se viene en Una y Mil Canciones. Quédate en este octubre que está arrancando, que tenemos mucho más. Ni para

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1: Si me falta tu mirada, decían los Silvolo, y ahora nosotros vamos a disfrutar de esta fusión. Manuel Wirtz, que recuperó en 2025 una composición vinculada a su historia familiar para compartirla justamente con Rodrigo Tapari. La nueva grabación fue pensada especialmente para el encuentro de sus dos voces, con una producción renovada que mantiene el espíritu melódico de la canción y le da un clima más actual. Vamos a escucharlos. Por ti lo haré.

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1: Jueves 1 de octubre, nos estamos yendo desde Unimil Canciones. Habilitando octubre, pero ellos cantan abril. No te marees en el tiempo, se van los Rake y nosotros nos vamos con Abel Pintos. Nacho en controles, Pablo Sturzenegger producción, mi nombre es Ana Córdoba. Hasta mañana. Dale, te esperamos para cerrar la semana juntos. Y ahora Abel Pintos y Elo Albino. Hasta mañana, chau.

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Eso. Buenas. Bienvenidos. Hola, ¿qué tal, amigos, amigas? A todos los que están ahí prendidos ya desde el inicio del programa el día de hoy. Bienvenidos a todos a Caminos Folclóricos. Y aquí comenzamos el programa folclórico más federal de la República Argentina. Hoy jueves 1 de octubre, arrancamos el mes de octubre. Ya el último trámite del año, ¿no? El último trimestre, que claro, que nos queda. Así que bueno, esperemos que ahora sí la primavera se haga sentir, porque viste que se vinieron clima frío de vuelta, de todo. Bueno, esperemos que octubre, antes que llegue todo el fenómeno del niño, nos haga sentir un veranito adelantado, claro, por lo menos. El mes de mamá también se viene, claro. ¿Cuántas madres que hay en la familia? Che, qué gastadero. Sí. Y el mes del cumple de Floppy y de mi vieja también. O sea, todo junto. Así que, bien, mes de fiestas tenemos. Bienvenido, Carlitos, en la operación técnica. Bienvenida, Floppy, también aquí en la producción de piso. Ella contenta con octubre. Ella, sí. Le gusta ver a todos renegando, claro. Mi nombre es Diego Sicosi y aquí arrancamos Caminos Folclóricos gracias a la dirección de la radio que hace posible que estemos aquí todos los días y también en donde estén ustedes, en cualquier parte de nuestro país. Bienvenidos a todos, hacete unos matecitos y arrancamos con la yunta que así nos trae estas coplas taficenas. Bienvenidos.

Zambita, que así nos traían los chicos de Destino San Javier. Los vimos el otro día, estuvieron la Peña de Morphy con Diango ahí, con toda la banda, cantando a Monteros con Diego Leuco. Sí, no lo vamos a poner, pobre Diego Leuco, pobre. Y sí, pobre los chicos de Destino San Javier también. Le mando un saludo muy grande a nuestro querido amigo también, Diego Leuco, que mañana vamos a estar con él, Mañana, no vamos al stream, pero vamos a estar en un evento a la noche, ahí vamos a estar. Seguramente le hago una nota hablando acerca de la zambita que cantó con Destino. Seguimos escuchando a Lázaro Caballero, que así nos trae poesía.

0: De esta manera, sí, escuchábamos a Por Siempre Tucu, este homenaje a los más grandes, claro que sí, ¿eh? Este homenaje a los Tucu Tucu, y nos iban trayendo un gran clásico para cantar entre todos, esta Luna Tucumana.
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2: Ese soy yo, y comunicate con nosotros. Dale, disfrutá de nuestro contenido en nuestro Facebook Caminos Folclóricos. Suena ahora sí Los Carabajales, Cali, Muya, Peteco, Cuti y Roberto, y así nos traen Bailar y Vivir.

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4: Continuamos, amigos, nuevo bloque. Comenzamos y ahora sí, suena en vivo en el Luna Park, una de las canciones más fiesteras que tiene Jorge Rojas. Esto es La Vida.

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1: Hola Diego, soy Víctor de Los Tres Changos y quería agradecerte por difundir nuestra música argentina, que es muy importante para nosotros los músicos de folclore. Y bueno, queríamos mandarte un abrazo y muchas gracias por todo. Buena vida y saludos a toda la audiencia.

Tres changos de esta manera, así sonaban, nos mandaban saluditos y nos cantaban esta samba triste, bien carterita como nos gusta. Seguimos escuchando una tonadita que nos trae el dúo Miguel Barbosa, ingresando ahí en un bloquecito de sabor cuyano. Salud, compadre, vamos.

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0: Pasaban de esta manera nuestros queridos amigos Hijos del Tiempo con esta linda zambita Entre Vino y Sol.
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3: Hola, ¿qué tal, amigos? Soy Peteco Carabajal y quiero dejar un saludo para Caminos Folclóricos, este programa de, que lo conduce Diego, dejarle un gran abrazo para él también.
0: Gracias a Peteco por el saludito que nos dejaba en una peña donde estuvimos compartiendo ahí toda la, todo el show de ellos, el dúo tamisqueño, el dúo heredero, terrible, ¿eh? La pueden encontrar toda la cobertura en nuestro Facebook, Caminos Folclóricos. Seguimos escuchando al Chango Spasiuk y los saloncitos que nos traen el Gato Moro.

Qué lindo, una fiesta en vivo como siempre, las voces de Orán, así nos traían esta salteñita de los valles. Seguimos con más clásico, va sonando Daniel Toro, Mariposa Triste.

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7: Aquí estamos de vuelta para comenzar este bloque de ritmos santiagueños, chacareras, gatos escondidos. Vamos a arrancar con Peteco Carabajal en Cosquín, con Demi en la percusión, con Roxana en los coros, con Rally en guitarra de acompañamiento y coros también, ¿eh? La banda de sus inicios, Peteco, el embrujo de mi tierra.

0: bajísimo el aplausómetro hoy.
1: Viene levantando.
0: Viene levantando.
1: Venimos bien, venimos bien. Pero yo creo que Santa María pase sábado mucho más fuerte. Y corrimos la lluvia, además. ¡Un tiro más!

0: Y así pasaba el grupo Seibo, con un clásico, con una que sabemos todos, chacareras que no pueden faltar, ¿no? Cuando hay un festival lleno de gente, una que cantamos todos a gritos, déjame que me vaya. Así pasaba en vivo desde el Festival de Avicultura Seibo.
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2: Hola, ¿qué tal? Facundo Toro les envía un cariño enorme para todos y bueno, muchos éxitos en esta vida. Muy buen año para todos, Dios quiera que pronto nos veamos en algún festival, con alguna peña, o invíteme a un asado, o en cualquier lado.
0: Prontito ese asado, claro que sí, se está haciendo esperar, hace mucho tiempo ya, Seguimos escuchando al dúo heredero con este instrumental, así nos traen La Calladita.

Pasaban los changuitos, nuestros queridos amigos Leo, Andrés, Franco, nos traían Trabajador de la Tierra en la Perco, el gran Manu Mederos. Seguimos escuchando, ahora sí, Joel Garrido en vivo nos trae Donde Alguien Me Espera.

Chacarera. Así pasaba Mario Álvarez Quiroga con esta identidad santiagueña y seguimos enganchadito en vivo. Tres chacareras al hilo, Horacio Varegas. Arrancamos con el color de la chacarera.

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4: Continuamos, amigos. Última media hora que nos queda del programa del día de hoy. Quédate con nosotros que tenemos mucho más grandes canciones por delante, como esta que se acerca en vivo, con una lágrima en el corazón. Así nos canta Sergio Galleguillo.

Y así pasaba nuestro querido amigo Pablo Garbuglia de San José de la Esquina, provincia de Santa Fe. Nos iba trayendo Déjame. Seguimos escuchando esta canción que, bueno, ya es hora de que llegue la primavera, ¿no? Yo pongo este tema todos los días a la mañana a ver si podemos hacer algo. ¡Primavera! Así nos trae Nahuel Penici.

de los chicos de Tunay. Así pasaban de esta manera, queridos amigos. Ya casi sobre el final estamos. Quédate que tenemos mucho más, Tunay, llorarás. Seguimos ahora sí escuchando porque llega el indio Lucio Rojas que nos trae Vale la Pena.

Y así pasaba la Sole, qué lindo, nos iba trayendo la gringa en vivo de Jesús María, cerrando el programa el día de hoy. Muchas gracias por acompañarnos, por estar prendidos a la radio, prendidos a Caminos Folclóricos, tomando unos matecitos con nosotros. Gracias Carlitos en la operación técnica, Floppy aquí en la producción de piso, a la dirección de la radio que hace posible que estemos en todo el país en este momento. Mi nombre es Diego Sicosi y nos vamos con este guitarrero de Amanecida que nos traen los Tequis, el Chaqueño y Sergio Galleguillo, y será hasta mañana. Esto fue Caminos.

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0: Y llegamos al viernes. Muy buenos días a todos. ¿Cómo les va? Bienvenidas, bienvenidos a esto que es Amanece a través de la radio. 7:29 minutos en toda la República Argentina, 9 grados a esta hora sobre nuestra ciudad. Mañana fresquita, ¿eh? Mañana fresquita. Se hace sentir la térmica, sobre todo que está en 5 graditos. 88% la humedad. Del sector noreste está soplando el viento a 19 kilómetros por hora. Y se va a intensificar el viento con el correr de las horas, porque hoy se anuncian intervalos de nubes y sol con viento en la mañana y tornándose viento fuerte por la tarde, que podría llegar a 65 kilómetros por hora las ráfagas. Una máxima de 22 grados para esta noche, con viento al anochecer, nubes tornándose más espesas. Hay alerta amarillo para la noche con probabilidad de tormentas, una mínima de 12 grados.
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0: Fin de semana que se avecina, un fin de semana que se aproxima, que ya lo estamos tocando, el primer fin de semana de este mes de octubre. 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
0: Efemérides del 12 de octubre, en nuestro país y en el mundo, hechos que sucedieron un día como hoy.
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0: En el año 1924...
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0: se produjo el primer gol olímpico. Fue en un amistoso entre Argentina y Uruguay, disputado en la cancha de Sportivo Barracas.
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0: El delantero de Huracán anotó un gol desde el banderín del córner a los 15 minutos del primer tiempo. Los uruguayos eran campeones olímpicos en París 1924 y por eso contra ellos recibe ese nombre. Muy bien. El primer gol olímpico se marcaba un 2 de octubre de 1924.

0: En el año 1808 nace Marco Sastre, escritor, investigador y educador uruguayo. A ver qué más ha sucedido un día como hoy. Un 2 de octubre de 1994, José Luis Chilaver se convirtió en el primer arquero en convertir un gol de tiro libre en Argentina. Fue en la victoria por 1-0 sobre Deportivo Español. Se celebra el Día del Escribano en nuestro país, se celebra el Día del Recolector de Residuos. Y también se celebra el Día del Encargado de Edificios en la República Argentina. Para los escribanos y escribanas, para todos los recolectores de residuos.
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0: Y para los encargados de los edificios, felicidades. Además, a nivel internacional, se recuerda el Día de la No Violencia. Saludamos también a todas las personas que hoy están cumpliendo años, aniversario, que celebran algo especial. 2 de octubre, felicidades. Como siempre lo sé. Presentó
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0: Le vamos a poner música esta mañana, mañana del viernes. Sean bienvenidos todos hasta la hora 9. Ignacio Boreto los saluda y les pido que me hagan compañía. Aquí estaremos. 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

0: El grande de Abel Pintos con 11.000 cerrando este primer espacio musical. Abríamos Amanece en la ruta, Fabiana Cantilo, Gustavo Cordera, Soy mi soberano, adiós, Gustavo Cerati. 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
0: minutos en los estudios, 9 grados en la temperatura térmica, 4 grados, humedad del 92%, viento del sector noreste a 20 kilómetros por hora, soleado con bruma se presenta la mañana. La magia de París, con promesas y concesiones, el gobierno asume que consiguió los votos para eliminar las PASO. Karina Milei cedió y les prometió a los gobernadores que no le plantará candidatos en sus distritos a cambio de que respalden la reforma política. Luis Caputo y el presidente lo escucharon. Sin embargo, no hubo definiciones de parte de la mayoría de mandatarios que se sumaron a la comitiva en la Argentina Week. El gobierno comienza 14 días claves para evitar la caída del DNU 70. Podrían acelerarse acuerdos con aliados. La convocatoria para derogar el megadecreto pone en riesgo una arquitectura regulatoria construida desde el inicio del mandatario de Javier Milei. Los gobernadores coincidieron su acompañamiento a las elecciones. Optimismo en la mesa política nacional. Los empresarios y Argentina Week París. Entre el potencial arrollador de la energía y las dudas que busca evaporar Javier Milei, el primer día de la jornada empresarial en Francia congregó a medio gabinete, el Círculo Rojo y empresarios europeos, anuncios y reuniones con inversores. Milei vuelve a correr el arco. Ahora dijo en París que se viene el mejor año de la historia, pero para 2028. El gobierno apela a la paciencia del electorado para que apuesten a la reelección. Dijo que el momento de invertir en el país es ahora y reiteró que tiene una bazuca para desalentar cualquier artimaña en la época electoral. El gobierno pone lupa en Brasil, escenario parejo, el rol de Milei y los gestos ante un eventual balotaje. El libertario se muestra expectante ante los comicios del fin de semana próximo en el país vecino. La contradicción en el respaldo a Flavio Bolsonaro y la lectura del Ejecutivo. El plan por derechizar la región. Anuncio en Argentina WIC París, el gobierno le aprobó un RIGI por 12.400 millones de dólares a una petrolera argentina. Plus Petrol hará 4 plantas de procesamientos, ductos para evacuar la producción y más de 620 pozos horizontales en Vaca Muerta, Neuquén. La empresa energética provincial también es parte del proyecto. El piloto indio de Fly Dubai relató cómo sobrevivió al ataque en la cabina. No podía dejar que todos murieran. Tenía muchas heridas, había caído al suelo, contó Samit Machar al primer ministro indio durante sus primeras declaraciones públicas en una videollamada difundida este viernes por canales de televisión locales. Con la cabeza vendada y tubos en la nariz, el piloto se quebró al recordar el incidente. Luchaba por mi vida. Sin la intervención del gobierno, los empresarios de IDEA debatieron sobre el futuro de uno de los sectores más golpeados. Ejecutivos de grandes empresas coincidieron en que el Estado Nacional no intervendrá para amortiguar el impacto del modelo sobre las pymes industriales y que son las corporaciones las que deben tener tender puentes hacia los sectores más golpeados. El Fondo Monetario Internacional ratificó su apoyo al programa de ajuste argentino, pero señaló que hay que extender el crecimiento a más sectores. Durante su habitual conferencia de prensa, la vocera del Fondo Monetario Internacional añadió que durante las negociaciones se analizará el impacto potencial de la recaudación fiscal causado por la contracción del PBI en el segundo semestre. La Libertad Avanza quiere expulsar a Juan Grabois de la Cámara de Diputados por insultar a otros legisladores. Apelan al artículo 66 de la Constitución Nacional que permite remover a un miembro del Congreso por inhabilidad física o moral. Pero necesitaría 2/3 de los votos, algo que no puede conseguir ya que el peronismo cuenta con 92 escaños. La justicia confirmó la extensión de prisión de un empresario estadounidense vinculado al caso Cuaderno y elevó su caución a 985 millones de pesos. Sean Sullivan, imputado por presuntas maniobras de lavado de activos involucrados a Daniel Muñoz, había permanecido prófugo más de 7 años. La Cámara Federal ratificó la medida, pero elevó la garantía económica un 900% porque reside en Estados Unidos. Tierras en manos de extranjeros, la Corte aclaró su fallo y la oposición busca levantar el tema en diputados. El máximo tribunal de la Argentina señaló que no se pronunció sobre la constitucionalidad del régimen de tierras. En paralelo, bloques opositores vinculados al kirchnerismo solicitan una sesión especial para el 15 de octubre para discutir el DNU 70/2023. Bullrich sobre sus críticas al gobierno. Yo planteo las preocupaciones de los argentinos. Así lo expresó la senadora nacional de La Libertad Avanza en una conferencia de prensa en el coloquio de ideas. Milei se reunió con Macron en París en una jornada marcada por inversiones y acuerdos. El presidente argentino fue recibido por su par francés en el Palacio En el marco de la Argentina Week, en una agenda orientada a atraer inversiones y profundizar vínculos económicos. Causa Cuadernos mostraron el video de la bóveda y las cajas fuertes de Cristina Kirchner. Las fotografías y filmaciones fueron tomadas durante el allanamiento realizado en el año 2018 en la propiedad en El Calafate y se exhibieron este jueves durante el juicio oral. Allí se observa una puerta que había sido modificada y un marco de acero oculto con madera. Confirmaron condena al exintendente de Dian Funes por matar con veneno a 211 perros. El Tribunal Superior de Justicia ratificó la sentencia contra Germán Fachín, condenado a 4 años de prisión como instigador. La resolución deja la pena a un paso de ser ejecutada. Condenaron en Córdoba a un chofer de la aplicación Didi que intentó robarle a una pareja y la tiró del auto en movimiento. Recibió una pena de prisión efectiva tras el ataque ocurrido en julio en Barrio Cristol, en la ciudad de Córdoba capital. El conductor amenazó a la joven con un cuchillo. El hecho quedó filmado por las cámaras de seguridad. La Universidad Nacional de Córdoba entró en el top 30 de América Latina en el ranking QS. La UNC avanzó en del puesto 33 al 30 en la nueva edición del ranking regional. Es una de las universidades argentinas que mejoró su posición en un escenario de retroceso para el sistema nacional. Le seguimos tomando el pulso a la realidad en esta mañana del día viernes. Villa General Belgrano ya vive la Oktoberfest. Este viernes comienza la 63ª edición. La tradicional fiesta de la cerveza vuelve a convocar a miles y miles de visitantes en el Valle de Calamuchita. La celebración se extenderá durante octubre con música, gastronomía y propuestas culturales. Este fin de semana, primero de la fiesta de la cerveza, estará tocando hoy viernes Turf, mañana sábado Las Pastillas del Abuelo y Maggie Olave. El domingo 4, homenaje a Coldplay. Mientras que el próximo fin de semana, que es fin de semana largo, el viernes 9 será el turno de Divididos y Los Caligaris. El sábado, Ulises Bueno y Planeador B. El domingo 11, El Plan de la Mariposa y Los Herrera. Mientras que el lunes 12 habrá actividades también, tanto en el parque como en el centro de la localidad. Las entradas están a la venta a través de la plataforma Pase Show. Información a nivel local y regional, Semana del Estudiante, Multitud, Elección y Balance Positivo. Valentina Beglia Parra fue elegida nueva reina de la Semana Provincial del Estudiante. La noche central reunió, según la estimación de los organizadores, unas 3.700 y 4.000 personas en la plaza. Horacio Orequia y Augusto Basalo destacaron el trabajo de los estudiantes, el acompañamiento de la comunidad, el impacto en la economía local y evaluaron como positiva la decisión de volver a realizar la celebración un sábado. Peregrinación a Punta del Agua, 27 años caminando juntos desde Hernando. Abel Bravo lleva 27 años organizando la tradicional peregrinación a Punta del Agua. La convocatoria es para este domingo 4 de octubre, con salida a las 7 de la mañana desde Parroquia San José de Hernando. La propuesta está abierta a toda la comunidad y la región y se desarrolla en el marco de los festejos patronales de la vecina localidad. Aumentó el transporte interurbano en Córdoba. ¿Cuánto cuesta viajar desde Hernando? El ERSEP autorizó una suba del 14,68% en las tarifas. El nuevo cuadro comenzó a regir el 30 de septiembre y ya impacta en los viajes desde Hernando hacia Córdoba y otras localidades. Por ejemplo, ahora viajar a Córdoba desde Hernando cuesta 27.400 pesos. Después, con otra línea, por ejemplo, Sierras, 41.900 pesos. A Villa María, 12.300 pesos. A Río Tercero, 10.300 pesos. A Río Cuarto, 21.150 pesos. A Tancacha, 8.600 pesos. General Deza, 10.400. Alma Fuerte, 12.300. Santa Rosa de Calamuchita, 21.400 pesos. Villa General Belgrano, 22.800 pesos. El incremento afecta especialmente a quienes utilizan diariamente el servicio para trabajar, estudiar, realizar trámites o trasladarse hacia distintos destinos de la provincia. Los valores corresponden a los cuadros tarifarios informados para los distintos servicios por parte de la terminal de ómnibus local. Clásico cordobés, Scott y Lisandro López dejaron en claro que el pasado no pesa antes del duelo en el Kempes. Los referentes de Talleres y Belgrano hablaron con la prensa en la previa del partido del domingo y marcaron el foco en lo que viene mientras el Pirata define el reemplazante de Thiago Cardoso. El clásico cordobés ya comenzó a jugarse. Los dos protagonistas, tanto de Talleres como de Belgrano, brindaron la conferencia de prensa habitual el domingo 4 a las 17 horas en el estadio Mario Alberto Kempes. Por la undécima fecha del torneo clausura, Matadores y Piratas se volverán a ver las caras. El último antecedente entre ambos fue el triunfo 1-0 de Belgrano en los octavos del final del torneo Apertura. Repasamos cómo se completa la fecha que hoy comienza a disputarse a las 19:15. Independiente recibe a Instituto de Córdoba. A las 21:30 Boca hará lo propio en la Bombonera frente a

Lunes completan la fecha. Deportivo Riestra frente a Central Córdoba de Santiago del Estero a las 16:45. A las 19 horas, Estudiantes Gimnasia de Mendoza, Vélez, Atlético Platense. Y a las 21:15, Banfield, Rosario Central.

0: Por su parte, decimos que en la jornada de ayer Estudiantes empató 0-0 con Ascasubi, mientras que Independiente en Elena se trajo una victoria. 3 puntos desde allá, porque le ganó al Enense 2-0. El descendido ya Huracán de las Siletillas empató con Social Villa General Belgrano 1-1. 9 grados, la temperatura térmica 4 grados, humedad del 29%. Se anuncia una máxima de 22, intervalos de nubes y sol con viento en la mañana, tornándose con mucho viento en la tarde. Hacia la noche una mínima de 12 grados con viento, nubes, tornándose más espesas. Hora 8, 9 minutos en todo el país.
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6: A ver cómo anduvo la suerte, vamos a repasar los primeros premios del día de ayer, el jueves 1 de octubre. Comenzamos la recorrida con el sorteo La Previa. Nacional 5.124, Buenos Aires 1.738, Santa Fe 8.123, Entre Ríos 3.847, Quiniela de Córdoba, El Jorobado 4.357. Primera de la mañana, Nacional 8.032, Buenos Aires 4.705, Santa Fe 3.878, Entre Ríos 5.188, por Córdoba el dinero 4.300, ahí está, ahora sí se actualizó, 4.732. Es el turno de la matutina nacional, primer premio 3.743, Buenos Aires 9.105, Santa Fe 8.483, Entre Ríos 9.598, Córdoba 4.294. Pasamos a la vespertina, sorteo de ayer en jueves nacional. 9.562, Buenos Aires 8.702, Santa Fe 2.308, Entre Ríos 7.189, por Córdoba Los Hermanos 6.799. Cerramos con la nocturna, primer premio nacional 4.584, Buenos Aires 8.962, Santa Fe 8.265, Entre Ríos 8.852, Córdoba 6.739.
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0: Fonseca le está poniendo ritmo esta mañana, el día viernes. Vine a buscarte antes, Melendi. Un violinista en el tejado. Para Anita. Anita, un beso grande, Anita. Espero que te haya gustado, te hayan gustado estos temas. Sé que me acuerdo en matices, en tantos programas. Que ha pasado tu voz aquí en la radio y que todavía sigue sonando a través de alguna publicidad, copetitos y demás. Se te quiere mucho. Gracias por estar del otro lado, desde tu local, desde tu comercio, allí en Barrio Sarmiento, AIM Indumentaria. Un beso grande, Anita.
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7: Milei se reunió con Macron en París. El presidente mantuvo una reunión bilateral con su par francés. El marco de su visita a Francia, el objetivo declarado fue profundizar los vínculos económicos y promover inversiones. Durante la visita, Total Energies anunció proyectos por unos 10.000 millones de dólares para ampliar su producción de gas y petróleo en la Argentina. La oposición convoca a diputados para tratar el DNU 70. Bloques opositores de la Cámara de Diputados convocaron una sesión especial para el 15 de octubre con el objetivo de tratar el DNU 70/2023. El decreto contiene numerosas reformas y desregulaciones. La convocatoria se produjo después de un reciente fallo de la Corte Suprema relacionado con el artículo 154 del decreto y la compra de tierras rurales por parte de capitales extranjeros.
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7: Brasil pide investigar posible financiación de Estados Unidos a grupos que cuestionan a la Corte Suprema. La Abogacía General de la Unión de Brasil solicitó a la Policía Federal y al Ministerio Público Federal investigar un posible uso de recursos del gobierno de Estados Unidos para financiar organizaciones brasileñas que cuestionan la actuación del Supremo Tribunal. Platense levantó la sanción y podrá jugar con público el clásico ante Argentinos Juniors. Platense celebró la disminución de la sanción que había recibido en primera instancia por distintos disturbios tras el final del partido de cuarto de final de la Copa Libertadores ante Fluminense, que le permitirá jugar a puertas abiertas el clásico ante Argentinos Juniors el sábado 11 de octubre.
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6: Seis minutos ya pasaron de las 8 de la mañana. Tenemos una temperatura de 10 grados. Cielo despejado. Térmica 5 grados, humedad del 88%. Viento del sector noreste a 20 kilómetros por hora. Que se va a intensificar ese viento con el correr de las horas. Se anuncia una máxima de 22 grados, una mínima de 12 para la noche con viento. Nubes tornándose más espesas. Mañana sábado, principalmente soleado, con viento en la mañana, brisa por la tarde, 23 grados de máxima, 10 grados de mínima. El día domingo, nublado, posibilidad de lluvias y una tormenta por la mañana, luego posibilidad de algún chubasco por la tarde en un 65% de probabilidad. Máxima 19, mínima 10 grados. A ver qué dice Matías Lenardón.
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11: ¿Qué tal? ¿Cómo les va? Buen día para todos. Vamos a hacer pronóstico para esta jornada del día viernes 2 de octubre aquí en la zona de Hernando. Un saludo para toda la audiencia de RH1 Radio Integración. Bueno, viernes, donde el viento va a ser el protagonista, viento del sector norte de forma moderada, con ráfagas que podemos llegar a tener en horas de la tarde, valores máximos arriba de los 60 kilómetros. Un viernes de mucho viento en la región. Con respecto al cielo, va a estar con nubosidad variable. A lo largo del día va a estar entre algo parcialmente nublado y las temperaturas máximas estarían en el orden de los 21 o 22 grados en horas de la tarde. El fin de semana tendremos un sábado y un domingo con nubosidad variable, cielo algo inestable durante la madrugada del sábado con la llegada de un frente frío en la región. Después, durante el domingo y la tarde noche, nuevamente algunos chaparrones, algunas tormentas aisladas en la zona. En lo que respecta al viento, bueno, mañana va a estar cambiando del sector sur de forma moderada, regular, con ráfagas. Y el día domingo cambiando del sector noreste de forma débil. Las temperaturas máximas el sábado en el orden de los 22 a 23 grados en la región y un domingo con ambiente un poco más fresco y en el orden de los 20 grados. Lunes y martes de buen tiempo, buenas temperaturas en la zona. Con circulación de viento del sector noreste, las máximas estarían en el orden de los 22 a 23 grados en la región, pero desde el miércoles y por lo menos por una seguidilla de varios días, se esperan condiciones de tiempo muy inestable en la región, con lluvias y tormentas que estarían dejando nuevamente acumulados de milimetraje. Eso es todo, será hasta el próximo lunes, buen fin de semana.
6: Muchísimas gracias, Matías, buen fin de semana para vos, te esperamos el próximo lunes.

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8: El dólar oficial cerró en la jornada del día de ayer 1.490 pesos para la compra, 1.554 pesos para la venta. El Blue, 1.508 pesos para la compra, 1.555 pesos para la venta. En el mercado físico de Rosario, la plaza local mostró menos dinamismo en soja y maíz, con bajas en sus referencias, mientras que el trigo se mantuvo estable. El girasol y el sorgo no presentaron cambios en sus precios abiertos de compra. En cuanto a los precios, para la soja la mejor oferta, entrega disponible se ubicó en 550 mil pesos la tonelada, mientras que las fijaciones alcanzaron 560 mil pesos la tonelada. En el girasol, la oferta para la entrega disponible hasta el 15 de octubre se sostuvo en $500 la tonelada. Para el trigo, la oferta para la descarga hasta el 15 de octubre alcanzó $220 la tonelada, mientras que la entrega comprendida entre el 15 de octubre y 15 de noviembre se ubicó en $215 la tonelada. Por su parte, el maíz, la oferta para la entrega disponible llegó hasta $185 la tonelada. El maní industria, 681.975 pesos.
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0: 12 minutitos y chirolas para llegar a las 9 de la mañana. Los que han llegado acá al estudio es Gustavo, Maggi y Brenda. ¿Cómo le va? ¿Todo bien? Buenos días.
1: ¿Cómo anda, señor? Sí, se sumó a la mesa hoy.
2: Buen día.
1: Nos traicionó ayer. Vio que ella es arisca y todo eso.
2: Sí, que es mala onda. No, pero anda muy mimosa, hoy es raro.
1: Ayer vino Tatiana Torti y terminó upa de Tatiana Torti. ¿Usted puede creer?
0: Mirá vos, que...
2: Para mí quiere que la lleve allá al campo.
1: Le hacía mimo, digo, acá hay dos opciones. O la mea, porque suele hacer eso, ¿sí? O termina congraciada.
2: Ay,
1: no,
2: terminó
1: congraciada con ella, mire usted. Le mandamos un
2: Brendy,
1: beso.
2: Brendy, la parte que me estás dejando a mí no me gusta.
1: La cola. Le mandamos un beso a Tatiana Torti. Hicimos una nota ayer que ya vamos a estar preparando para las redes, para la web. Una linda nota sobre su experiencia en el campo, una de las pocas... Son dos mujeres en la provincia que dirigen consorcios camineros.
2: Dos mujeres
1: en toda la provincia de Córdoba. Ella es una. La particularidad, persona joven. Uh-huh. Hoy vive en Córdoba, sí. Tatiana, sí. Pero tiene como norte formar
2: siempre.
1: Su familia en...
0: En su tierra.
1: En su tierra. Sí. Ese es el objetivo. También le pregunté... Así, no se la esperaba, si le gustaría ser presidenta comunal.
0: ¿Y la respuesta?
1: No.
0: ¿Dijo que no?
1: No.
0: ¿Ya empezó?
1: La política no le interesa.
0: ¿Le han enseñado a mentir?
1: Nah, la política no le interesa, me dice.
2: Vamos a ver.
1: Como el padre...
0: Bueno, pero en los consorcios también se hace política.
1: Por supuesto, la política institucional, pero Oscar Torti, digamos, su papá, trabajó en cuanta institución hubo... Y jamás estuvo en un cargo político, ¿no? Nunca. Creo que va por la misma línea. Bueno, y ya que estamos hablando de política, vamos a usar el pase para hablar un poquito de política. Yo lo saludo.
2: Justo que hoy es viernes.
0: No, me saluda.
1: Buen día, Boreto. Buen día, Maggie. Hola, Brandy.
2: Ya, bueno, sí, no se puede.
1: Ayer a la mañana, uno sale y empiezan los políticos a venirse.
2: Van al encuentro. Qué privilegio el tuyo, ¿no?
1: No sé si tanto, le digo. No sé si está.
2: Ah, bueno, porque te busquen, ¿viste?
1: lo cierto es que ayer me habían dicho que una alta fuente, siempre las altas fuentes, esa es la frase tan... Bueno, había dicho que Botazo declinaba su candidatura a la intendencia.
0: Ajá.
1: Dato fuerte, ¿no?
0: Chapuf.
1: Dato picante.
2: Hay que atreverse a querer instalar algo así, ¿no?
1: Y con Botazo, que te puede dar la trompada si te enteras.
0: Pero esa fuente...
2: No, bueno, yo esa parte no sé.
0: Pero de esa fuente, ¿de qué lado viene? ¿Del radicalismo o de otro sector?
1: Intermedio. Saque usted sus propias conclusiones. No es del peronismo.
0: Bien.
1: No es del peronismo.
0: Es de una nueva rama.
1: No es de Scarlatto. No es de la línea esa de Scarlatto, que Scarlatto ya ha dicho que es candidato. Sí. No viene de ahí, o sea que no está usando el peronismo.
2: Sí, él tiene un objetivo claro, no va a entrar.
1: Scarlatto dice, yo soy candidato y lo que hagan los demás no importa.
2: Claro.
1: En definitiva. Sí le interesan los independientes, ¿no?
0: Sí.
1: A través de la doctora Castellano. Castellano se encargó más de una vez de decir en el consejo, yo no soy del peronismo, no soy afiliada del peronismo, yo soy independiente dentro del partido.
2: Claro.
1: Y se ha encargado de decirlo aún frente a sus propios partidarios, ¿no?
0: Exactamente.
2: Y bueno, esa quizás fue su condición, digamos, de que no lo ubiquen en un lugar que no...
1: Ella dijo básicamente que había aceptado su candidatura a pesar de que no tiene demasiado tiempo para militar en política por una cuestión de, como que le debía un favor muy grande de honor a José Luis Scarlatto.
2: Bien.
1: Eso dijo ella oportunamente. Que tiene que ver con su mamá y todo esto, ¿no?
2: Bien. Bueno.
0: Y se la nota muy comprometida en su rol,
1: muy
0: ¿no?
1: comprometida, muy trabajadora en el Consejo Deliberante, muy estudiosa.
0: Sí. Exacto, a eso voy.
1: Sí, no es una persona improvisada, ella no va a las sesiones crudas, no tira la carpeta el miércoles y le vuelve a agarrar el miércoles siguiente. No. Muy comprometida. Bueno, con respecto a esta versión fuerte, Botazo por estos días no sabe, no contesta. Botazo anda... Yo lo busqué el martes... Y me dijo, después. Yo voy a hablar después. Antes de esto, ¿no?
0: Sí.
1: Pero yo sabía que si esto, yo entraba a picanear con esto. Obviamente, él me dice, no sé. Eso me dijo él.
2: Que no sabe quién dijo algo.
1: No sé. Como que él no, ni por sí, ni por no.
0: Claro.
1: Nada. Pero vos sabés con quién tenés que hablar de mis operadores políticos. Él tiene operadores de primera línea, ¿no? Que son... Que son los que hoy responden. Él no habla de política local por estos días. Fue la tesitura que tomó desde que ocurrió lo que ocurrió en la radio con lo del doctor Ricardo Bianchini, que dijo que no tenía relación con Botazo. Él, yo lo consulté al otro día para hacer una nota y me dijo, no, no voy a hablar del tema y ya va a llegar el momento, dijo él. Bueno, los operadores directos de Botazo me dicen que es inaceptable la versión de que Botazo declina su candidatura. O sea, Botazo es candidato a intendente de la ciudad de Hernando. Digan lo que digan.
0: Más allá que no lo diga públicamente, ni un medio de comunicación, sabemos
1: pero sus
0: que
1: operadores,
2: hay, se sabe, claro.
0: Tanto él como sus operadores están haciendo movimientos, claro, reuniones y demás.
1: Pero sus operadores de primera línea me lo confirmaron, me dijeron, no. Eso no es cierto, Botazo no declinó su candidatura a intendente. Botazo es candidato a intendente de Hernando. Esa es la versión, la respuesta ante esto que está circulando en la calle. Bien. Yo decía a sus operadores, bueno, a ver, muchachos, pero esto está circulando y no es que me lo dijo un vecino, me lo dijo gente de primera línea, de otro sector, ¿no? Entonces, uno sabe que en esta época se agitan por ahí banderas, sabe que en esta época se tira, como decimos en nuestra jerga, por ahí carne podrida para que uno muerda, en definitiva. Pero esto vino más inocentón, en definitiva, pero lo tenían como una versión fuerte. Bueno, o sea que hoy por hoy en Hernando hay dos candidatos, Gustavo Botazo y José Luis Scarlett. ¿Seguro es eso hoy?
2: ¿Habrá un tercero?
1: Yo creo que sí, yo creo que va a haber un tercero. Hay una ronda de negociaciones muy interesante, ¿no? Hay idas y vueltas, hay charlas. Alguien que alguna vez dijo, yo voy a ser candidato, ya no. Por otro lado, sé que La Libertad Avanza está bastante seccionada, digamos. Algunos son dialoguistas, otros no. O sea, dialoguistas con otros partidarios. Otros no están de acuerdo con eso. Yo creo que va a tener mucho que ver el rol de La Libertad Avanza de cómo definan la provincia. Yo creo que va a tener mucho que ver ese asunto, ¿no?
0: Bueno, ayer con respecto a la provincia o a las provincias, sí, Karina Milei aparentemente habría acordado con los gobernadores, en este caso representando a Córdoba está la vicegobernadora, sí, en la Argentina Week de París,
1: sí,
0: que no va a poner candidatos propios, de cierta manera.
1: En ninguna provincia.
0: En ninguna provincia que la sienta como aliada al gobierno nacional. Esto es para destrabar el tema que en las PASO, que todavía no hay.
1: No se sabe qué va a pasar, ¿no?
0: Ahora, con respecto al nuevo DNU 70/2023, que la oposición lo quiere derogar.
1: Hay una super sesión el 15 de octubre,
0: sí,
1: ¿no?
0: Si lo logra llevar.
1: Si logra tener quórum, sí.
0: Exactamente. Bueno, por ahí vienen las negociaciones. Hay que ver qué sucede.
1: Exacto.
0: O sea, yo soy Bornoroni, juez y eso, o sea.
1: A ver, juez fue muy claro.
0: ¿Con qué sello van a ir a enfrentar a Yaryora? A eso voy.
1: Juez fue muy claro que él les viene charlando hace rato y trabajando en conjunto con Bornoroni, sí, juez, sí, lo dijo acá, que él viene trabajando, que quien no está sentado a la mesa, dijo él, es Rodrigo de Loredo. Eso lo dijo juez, y lo volvió a tildar de creído, entre comillas, ¿no? Bueno, yo sigo intentando hablar con Rodrigo de Loredo, ya he apelado a la gente de la línea de Botazo, a ver si podemos tenerlo. Le he mandado mensaje a Rodrigo de Loredo y no hemos obtenido respuesta. Yo quiero tenerlo a Rodrigo de Loredo al aire, a ver qué dice él. Bornoroni, bueno, también estaría bueno, pero en refite a Bornoroni no es la cuestión hoy. La cuestión es el equipo de juez Bornoroni y del otro lado de Loredo. A ver hasta dónde,
0: claro,
1: puede llegar de Loredo a declinar su candidatura en nombre de una alianza, ¿no? Esa es la pregunta de Loredo. O sea, hasta dónde él puede decir, yo negocio mi candidatura en pos de una unidad. Es más, el propio de Loredo se había expresado unos meses atrás, él fue el de la idea de hacer una interna abierta y poner una encuesta abierta, digamos, poner los tres nombres para que la gente votara quién quiere que sea el, claro, candidato a gobernador.
0: Lo volvió a decir esta semana.
1: Por eso lo dijo de Loredo, sí, fue una idea que nació de él. Los demás no le contestaron directamente. Uh-huh. O sea,
0: sí, lo cierto es que ninguno de los tres resigna su candidatura.
1: No. Juez dice que va a jugar de lo que le toque jugar, pero yo creo que muy adentro él quiere ser candidato a gobernador. Sí. Se quedó con eso, ¿no? De que perdió por 63.000 votos, 50.000 dice él. Bueno, en una elección provincial es más o menos lo mismo. Pero no fue mucho por lo que perdió y se quedó con la sangre en el ojo con eso, ¿no? Bueno, como Escarlato se quedó con la sangre en el ojo de Hernando por haber perdido por 200 votos, en definitiva, ¿no? Eso por ahí impulsa un poquito más 200 votos, ¿no?
0: ¿En que la primera elección?
1: Claro.
0: Claro.
1: Claro. Porque...
0: Frente a Yamul. ¿Está hablando de Botazo?
1: No, estoy hablando de Escarlato.
0: De Escarlato
1: sí, pierde por
0: 10 puntos.
1: Claro. 10 puntos. Escarlato también se quedó con la sangre en el ojo con respecto a eso. Entonces, bueno, es lo que los impulsa por ahí a venir con todo. Bueno, esto es lo que hay en territorio político, gente. Bueno, y el intendente, para terminar, el intendente lo que dice es que falta mucho para hablar del tema de fecha de elecciones, que lo están apurando, pero que en definitiva quien va a decidir esto es él solo. Nadie más. Él lo va a decidir.

0: van a bajar el pulgar. Más teniendo en cuenta que Botazo es una es un referente muy fuerte del partido, ¿no? Yo creo que si el partido se tiene que volcar por alguien, se va a volcar por Botazo. El partido. ¿Qué hagan los afiliados? ¿Qué sé yo?
1: Claro.
0: El afiliado uno nunca sabe, ¿no? De última será una interna. Botazo sabemos que no le gustan mucho las internas, a pesar que las ha ganado cuando las ha tenido que postularse, pero no le gusta, él considera que divide. Bueno. Esto es lo que hay en materia política, gente, ¿eh? O sea,
1: en definitiva hay poco y nada.
0: Poco y nada. No, lo único acá es
2: no hay
0: cortar,
2: mucha novedad al respecto.
0: Es cortar con el rumor ese, claro, que había ayer, exacto, que a mí me sorprendió. El rumor de que Botazo había declinado su candidatura. No, hay que descartarlo. Botazo sigue siendo candidato a intendente, por más que él públicamente todavía no lo haya dicho.
1: Exactamente, muy bien. Y ya van a empezar a aparecer más figuras. Por ahí lo que tendría que aparecer un poquito más son las figuras visibles de la Libertad de Avanza. O sea,
0: bueno, yo le vengo insistiendo con notas. Ayer me dijeron, falta poco para hacer la nota. Bueno, creo que el único que hablaste con la Libertad de Avanza fuiste vos, sí, en tus últimos tiempos.
1: Bueno, pero ese, no sé qué pasó ahí, porque el que estaba sentado en el centro me dijo que no tenía nada que ver con ese
0: personaje. Claro, por eso.
1: Y ahora lo veo trabajando
0: con el equipo. Vos hiciste esa nota y no hubo más notas de eso. Y yo intenté y siempre me dicen lo mismo.
1: Claro.
0: Ya llega el momento, pero mientras tanto,
1: los encuestadores no saben a quién medir de la Libertad de Avanza.
0: Cuidado con las encuestas, ¿no? Porque me he encontrado con mucha gente. Hay varias encuestas dando vuelta por Hernando.
1: Yo sé de dos.
0: Sí.
1: Creo que lo dijimos al aire.
0: Sí.
1: Fueron contratadas por terceros, no directamente, claro, por el partido o por los partidos, para que la empresa no incline los números.
0: Exacto.
1: Para que la contraten.
0: ¿Sabes qué me dicen en las mesas de café, gente común con la que he estado charlando? Oh, no sabes cómo me reí con la encuesta. A una le dije una cosa, a la otra le dije la otra.
1: Ahí va.
0: Ese es el rol de la gente.
1: Sí.
0: Eso hace. Para muestra basta un botón, ¿eh? Uh-huh. Eso es lo que está haciendo la gente con las encuestas. Por eso las encuestas no son más confiables.
1: No
0: te dicen la verdad.
1: No, el termómetro no es tan preciso.
0: No es tan preciso. No es culpa de las encuestadoras. Es la gente que, así como está harta de la política, también se ríe de las encuestas.
1: Sí.
0: Y juega.
1: Y también pasa eso cuando los candidatos empiezan a recorrer casa por casa.
0: Lo mismo. Te dicen sí. Viene el otro y dice lo mismo.
1: Y después en el cuarto oscuro es donde está la decisión final.
0: Por
1: y
0: supuesto.
1: Es la que vale. Por eso las cosas hay que hacerlas bien. No vender espejitos de colores.
0: Exacto.
1: Porque tarde o temprano el pase de factura existe y existió siempre.
0: Mire, esta va a ser una elección, me parece, la local, donde el toro por los cuernos no lo tiene nadie. Porque así como la gente le votó a Milei y fue la sorpresa, claro, un voto en contra de la política, no se sabe qué puede pasar en Hernando en las próximas elecciones, por más que uno presuma tal cosa. Uno no habla con toda la gente, no sabe lo que... La gente sí sabe, y el común denominador es que no quiere saber nada de la política. Por eso, guarda con un candidato que venga del piso, del llano, y que se postule, que tenga nombre, guarda, ¿eh? Guarda con eso.
1: Muy bien, señor Gustavo Herranz. Maggie Maravella, Claudia Torrado. En positivo ya está en marcha. También está Camila desde Villa María. Y ustedes del otro lado, que tengan un excelente fin de semana. Nosotros nos vamos retirando. Le dejamos el camino libre.

como siempre le digo, a rescatar esas pequeñas cosas que por ahí durante la semana otras cuestiones nos sacan del foco de lo real, de lo que realmente suma. La familia, amigos, el amor, la naturaleza, los viajes, la proyección. Muchas gracias a todos. El lunes estaremos aquí amaneciendo. 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

0: Hola, hola, hola, ¿qué tal? Bienvenidos. Muy, pero muy buen día. Con el sonido del viento en el oído. Vuela, vuela, vuela, tierrita por doquier. Voló la ropa también, sí. ¿Y dónde fue? A tu vecina, por allá andaban las medias. Y otras prendas.
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0: Parece que estuviésemos en agosto, aunque en nuestra ciudad tenemos vientito, bueno, en diferentes épocas del año. Y obviamente hoy, jornada de viernes, pero esa es la buena noticia, llegó el viernes. El cuerpo se enteró hace rato que se enteró, ya anoche se estaba enterando.
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0: Noticia último momento. Viernes llegó. Qué bonita mañana a pesar del viento, pero ponele onda, sí.
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0: Bueno, saludo a la turquita, ¿eh? Uy, ¿qué estás haciendo con esta tierra? Dios me libre y me guarde. Pintando alguna piedrita, esos detalles artesanales. Un abrazo, turca. 32 minutos de la mañana, arrancando en positivo, Boretito, que se fue.
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0: El equipo Camila, el Gustavo.
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0: Cada día hablo mejor.
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0: La señorita Maggie, señor. Y yo. Este grupo que conforma la mañana en positivo, el equipo para despedir la semana junto a ustedes. Bienvenidos. Tengo ganas de fiesta, tengo ganas de buena música, de ritmo, de alegría. Pum para arriba, ¿te parece bien? Te veo medio cabibajo. ¿Qué te pasa? Por eso te pongo ahí. Es importante, es el estímulo que te da la música. Y también lo que uno dice, cómo lo dice, o no. Demasiada profundidad para el viernes, che. El profe de música, la pirula, desde otro lado. Nunca me olvido, la música, el arte de combinar los sonidos. Qué lindo recuerdo tengo de ella.
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0: la. Ay, la magia no la puedo hacer quedar quieta, va a tirar el micrófono grandote. ¿Está calentita o
3: sí,
0: no?
3: Sí, estoy calentita.
0: Con todos los abrigos, digo, ¿no?
3: Sí.
0: Que se interprete como corresponde. La abrigadita.
3: Buen día a todos. ¿Qué tal?
0: Hola, ¿qué tal?
3: Feliz viernes. Qué lindo, ya es viernes.
0: Qué lindo.
3: Tenía unas ganas de que sea viernes.
0: Yo también. Sí.
3: Es
0: sí.
3: Como que, no sé, esta semana me costó un poco en algunos aspectos.
0: ¿Tú medio?
3: Sí, es como que me costó. Hoy me costó levantarme, por ejemplo. Sí, no, y bueno, viste que, qué sé yo, me costó. Debe sí. Ser el fin del mes y el inicio, que bueno, cuesta.
0: El cambio ahí, la transición. ¿Ya estamos? Ya estamos en octubre,
3: ya
0: segundo
3: estamos.
0: Día.
3: Sí, segundo no día de octubre.
0: Segundo, casi decía el tercero, ya ando apurándome.
3: 2 de octubre hoy.
0: 2 de octubre.
3: Ya estamos. ¿Se pasará sí, rápido octubre?
0: Yo creo que...
3: Para sí. Mí va a ser un suspiro también.
0: Ya está todo lo de Navidad, vos decís, pero hace días, ¿eh?
3: Hace, sí, ya hace
0: días, yo ando
3: mediados
0: por
3: de septiembre.
0: El otro día, pero está, no algunos detalles, absolutamente.
3: Ya está Navidad.
0: Todo. Y acá también ocurre lo mismo.
3: Sí, acá también hay comercios que ya tienen todo exhibido.
0: ¿Sí? Sí,
3: no,
0: totalmente.
3: Yo no lo puedo creer esto.
0: No, por ahí, está bien,
3: siento
0: cada uno
3: que es demasiado,
0: decide, pero...
3: demasiado adelanto, ¿no? También, ¿no? Como que vivimos, ya estamos viviendo en Navidad.
0: Sí,
3: en
0: yo
3: vez
0: creo
3: de estar
0: que
3: viviendo,
0: como,
3: no sé...
0: Qué sé yo, el Día de la Madre, que está
3: claro,
0: próximo, digo, por
3: ¿viste?
0: Citar una fecha, ¿no?
3: Sí, es como que a veces vamos por parte, porque también después nos quejamos de que estamos acelerados, pero
0: y
3: no...
0: termina
3: no...
0: el arbolito y la Navidad y ya estamos con los útiles escolares.
3: ¡Claro!
0: ¡Ay, por favor!
3: Y bueno, viste que hay papis y mamis que cuando terminan no, las clases ya dejan claro. Todo alistado, ¿viste?
0: Bueno, eso también tiene una razón, obviamente,
3: sí.
0: Pero... tampoco tan
3: económica
0: rápido
3: también.
0: Todo, yo creo que hay una carrera incesante,
3: no,
0: me
3: ay,
0: parece.
3: Manera,
0: no sé,
3: chico.
0: No sé,
3: no.
0: Bueno, son decisiones.
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0: Hasta la hora 2, el equipo en positivo, tenemos muchísimo.
2: Así.
0: podés con ese camperón, Maya, levantar las manos como querés. Sacate la campera.

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0: Ya le damos paso a la agenda de esta jornada, despidiendo la semana primeros días de octubre.
7: Hablamos de este informe sobre zonas frías, qué cambia con la nueva ley y cómo impactará en Córdoba y Tercero Arriba. El Senado convirtió en ley la reforma impulsada por el gobierno de Javier Milei que modifica el régimen de zona fría. El beneficio no desaparece para todo el país, pero se elimina el descuento automático para numerosas localidades que habían sido incorporadas en 2021. En Córdoba, entre los departamentos alcanzados por el recorte, aparece Tercero Arriba. Los hogares de las zonas excluidas deberán cumplir determinadas condiciones de vulnerabilidad para mantener una asistencia. Muy bien, por otra parte, gran semana del estudiante, balance positivo, multitud y elección. Valentina Beglia Parra fue elegida nueva reina de la Semana Provincial del Estudiante. La noche central reunió, según la estimación de los organizadores, entre 3.700 y 4.000 personas en la plaza. Horacio Orequia y Augusto Basalo destacaron el trabajo de los estudiantes, el acompañamiento de la comunidad, el impacto de la economía local y evaluaron como positiva la decisión de volver a realizar la celebración un sábado. La Semana Provincial del Estudiante cerró una nueva edición en Hernando con una multitudinaria noche central que tuvo uno de sus momentos principales con la elección de las nuevas soberanas. Día del Respeto a la Diversidad Cultural, invitan al acto oficial en Hernando. La Escuela Gobernador José Francisco Javier Díaz invita a la comunidad al acto oficial en conmemoración del Día del Respeto a la Diversidad Cultural, que se celebra cada 12 de octubre. La fecha propone una instancia de reflexión sobre la importancia de reconocer, valorar y respetar la diversidad cultural, entendida como un elemento que enriquece la sociedad y contribuye a construir comunidades más inclusivas. El acto se realizará el jueves 9 de octubre a las 10 horas en las instalaciones del establecimiento educativo. La convocatoria invita a compartir un encuentro para celebrar las raíces, la diversidad y el respeto como valores fundamentales para la convivencia. En el ámbito municipal, Carlos González y su balance tras dejar Modernización, me voy por la puerta grande. El ahora exdirector de Modernización de la Municipalidad de Hernando confirmó en diálogo con la radio que tomó la decisión de dejar formalmente el cargo. Explicó que inicia una nueva etapa profesional en una empresa privada vinculada a la digitalización de municipios y aseguró que continuará acompañando a la municipalidad durante la transición. Además, se realizó un balance de su gestión y destacó los principales proyectos que quedan en marcha. Tal como habíamos adelantado en la web, Carlos González dejó formalmente la dirección de modernización de la municipalidad y en diálogo con la radio confirmó que su salida responde a una decisión personal y a la posibilidad de iniciar una nueva etapa laboral vinculada directamente con su profesión. En la mañana en positivo estaremos escuchando la palabra de Carlos González en una nota que realizaba Gustavo hace días nada más. Por otra parte, en la información de carácter general, peregrinación a Punta del Agua, 27 años caminando juntos desde Hernando. Abel Bravo lleva 27 años organizando la tradicional peregrinación a Punta del Agua. La convocatoria es para este domingo 4 de octubre con salida a las 7 de la mañana desde la parroquia San José. La propuesta está abierta a toda la comunidad y la región y se desarrolla en el marco de los festejos patronales de la vecina localidad. Una vez más, Hernando se prepara para vivir una de las expresiones de fe que se mantienen a lo largo de los años, la peregrinación a Punta del Agua, una caminata que reúne a vecinos de Hernando y de distintas localidades de la región. Por otra parte, también hubo reunión de articulación entre el municipio y Cáritas Villa María. La municipalidad mantuvo una reunión de trabajo con representantes de Cáritas Argentina, sede Villa María, con el objetivo de avanzar en la articulación de acciones conjuntas destinadas a la comunidad. Del encuentro participaron el secretario de Desarrollo Social, Ramón Cofré, la directora de Capacitación y Formación Profesional, licenciada Evangelina Gijena, y miembros del equipo de Cáritas Villa María. La reunión permitió abordar distintas posibilidades de trabajo conjunto y fortalecer la articulación entre el Estado municipal y las organizaciones sociales, con eje en el acompañamiento, la capacitación y el desarrollo de oportunidades para los vecinos de Hernando. Muy bien, repasando principales títulos en los portales de noticias, drama en Pilar, una persona mató de un balazo en la cabeza a un dogo que entró a su casa para atacarlo. En el ámbito político, hablamos también de la Argentina Week en París, inversiones por residencia, Argentina otorgará la ciudadanía a extranjeros que traigan capitales. El gobierno nacional formalizará este viernes una iniciativa clave para atraer divisas. El ministro Caputo detallará el programa en París bajo los estándares internacionales de la OCDE. Por otra parte, también lo que sucedía en la madrugada en Córdoba, un hombre murió electrocutado durante la madrugada de este viernes cuando intentaba sustraer cables de un transformador en barrio Parque República, en la ciudad de Córdoba. El episodio ocurrió alrededor de las 4 de la mañana y, según informaron fuentes policiales, un vecino fue quien observó al hombre manipulando el transformador y momentos después lo vio caer sobre la carpeta asfáltica tras recibir una fuerte descarga eléctrica. Cerramos esta agenda de viernes hablando del fútbol. Messi ya está en Rosario, llegó junto a su familia antes de su despedida de la selección. El capitán arribó esta mañana en un vuelo privado y se trasladó al Kentucky Club de Campo, donde permanecerá antes del homenaje previsto en el Monumental el próximo 6 de octubre. 9:46 minutos, hasta aquí la agenda de este viernes 2 de octubre.
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9: La recaudación tributaria tuvo una suba real, pero el IVA volvió a caer. La recaudación tributaria nacional alcanzó 21.3 billones en septiembre y tuvo una suba del 3,7% interanual en términos reales. El resultado estuvo principalmente impulsado por los impuestos vinculados al comercio exterior y a los ingresos, aunque el consumo interno continuó mostrando señales de debilidad. La Cámara Federal confirmó el procesamiento de Juan Grabois por la toma del Instituto Perón. La Cámara Federal porteña confirmó este jueves el procesamiento de Juan Grabois por los delitos de violación de domicilio y resistencia a la autoridad a raíz de la toma del Instituto Juan Domingo Perón ocurrida el 7 de junio de 2025.
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9: Alemania establecerá su primer regimiento de drones en 2027. El regimiento se desplegará con sistemas aéreos y terrestres no tripulados, con alcances operativos de hasta 500 kilómetros, incluirá una compañía de guerra electrónica. La unidad especializada comenzará con cerca de 300 soldados antes de expandirse a una dotación estimada en 600. Marcos Rojo faltó al entrenamiento de Racing y presiona para volver a Estudiantes. El experimentado defensor central volvió a sentarse el entrenamiento de Racing como método para exigir ser transferido a Estudiantes, club en el que se formó como profesional Central no participó de la práctica de la academia por segundo día consecutivo, con la decisión tomada de no volver a jugar en el conjunto de Avellaneda.
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1: Nosotras vamos a Bayahibe y André se va a ver la Fórmula 1. ¿Qué te
0: claro,
1: parece?
0: Claro, así completito.
1: Arme el programa. ¿Qué te parece? ¿Le gusta el automovilismo?
0: Me gusta.
1: ¿Le gusta? ¿Le gusta?
0: No, qué sé yo. No es fuerte. Bueno.
1: Habrá que convencer.
0: No somos tan seguidores de Colapinto.
1: No.
0: No. Lo queremos, obvio. Sí, todos lo queremos.
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0: levanto.
1: Exactamente, la hora 10. Sí, pero con 8 minutos. 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

0: Yo pensé que era peor.
1: En mi caso,
2: en coliflor.
1: Yo, por ejemplo, como verdura de hoja cuando hay gente que tiene problemas de intestino que no puede comer verdura de hoja. Por eso ningún organismo es igual, ¿no?
2: Por eso, tengo entendido que el coliflor por ahí suele caer un poquito más pesado.
1: A ver, comida hay que comerlo mesuradamente. Y si vos comes... Es lo mismo que el repollo.
2: El repollo también.
1: También. Si vos comes...
0: Me encanta el repollo.
1: Si vos comes repollo hoy, bueno, después de una, por una semana no tenés que comerlo.
2: Tengo ganas de comer
1: el
2: chucrú. ¿Qué hace usted?
1: No me salió bien.
0: ¿No?
1: O sea, a ver, sí, salió bien con todos los pasos técnicos, pero a mi juicio le faltó algo de sal.
2: No quedó con el sabor que
1: quería. No, no, por eso no fue descartado. Ajá. Pero, a ver, sí, como intento vale, por lo menos para hacer la experiencia, pero le faltó condimento. Dicen que no lleva condimento, pero sí le ponen por ahí hojas de laurel, esas cosas que le dan cierto
2: alguna
1: gusto.
2: Hierba aromática.
1: Yo creo que, a ver, cuando lo vas a comer por ahí, no lo hacen tan natural, digamos. Debe tener algún agregado de algo, pero el sabor que tiene.
2: Claro, para hacerlo más atractivo.
1: Sí, yo creo que sí.
2: Seguro.
1: Bueno, nos metemos, adelantamos, habíamos dado a conocer la renuncia del director de modernización de la Municipalidad de Hernando, Carlitos González. Esa misma tarde dialogamos con él, hablamos, interesante, porque es un área de la que habitualmente no se habla, pero... Es algo que usamos, pero no vemos.
0: Claro.
1: Usamos, pero no vemos. Como él lo dice en la nota, no es pavimento, no es cordón cuneta, no son viviendas. Pero es algo que usamos todos los días, ¿no? Y que si no estuviera, sería mucho más complejo para el contribuyente y ni hablar para el manejo interno de la Municipalidad de Hernando, ¿no? Él nos cuenta un poco lo hecho y nos habla también de los desafíos que aún quedan en materia de modernización de la municipalidad. Hernando es una de las localidades del interior provincial que más ha digitalizado y que más ha crecido en lo que es modernización. Uh-huh. Por algo, oportunamente, había sido invitado el licenciado Botazo cuando era intendente a Medellín, Colombia. Después fue invitado Carlos González y el intendente Ricardo Bianchini a Paraguay. O sea, como modelo de ciudades pequeñas que digitalizan sus municipios, ¿no? Uh-huh. Por eso que, a ver, Hernando ha avanzado mucho, pero no está todo hecho, falta por hacer. En esto no se termina nunca. Bueno, Carlos González nos habla de su renuncia, nos habla de por qué, cuál va a ser el destino, lo que fue más desafiante para él en todo este tiempo y lo que falta por hacer. Son algunas de las cosas que habla en esta nota, en dos partes que ustedes van a empezar a escuchar ahora mismo, ¿no?
0: Así es. 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
3: Estamos en contacto con Carlos González, quien hasta hace muy poquito se desempeñaba como director de modernización de la Municipalidad de Hernando. Carlitos, ¿cómo estás? Muy buenas tardes.
4: Buenas tardes, querido. ¿Cómo estás, Gustavo?
3: Buenas tardes. Carlitos, tenemos entendido que te has desvinculado de la Dirección de Modernización formalmente, a pesar de que según el intendente vas a seguir colaborando un tiempo más.
4: Sí, casualmente, como él dice, fue una decisión mía de poder ver la posibilidad de retirarme de la mejor manera que se debe hacer en una función de este tipo. Y sí, así es. Hoy formalmente fue mi último día presidencial. Te agarra la melancolía.
3: Seguro.
4: Cuando uno, sí, es como, qué sé yo, como dejar la secundaria, por decirte una cosa así, no tan extrema, pero es como cuando uno deja todo un gran proyecto y que aprendí algo muy importante con esta experiencia. Aprendí de que yo no me sentía funcionario. Uh-huh. Pero hay algunas personas que sí, viste, la palabra funcionario es como que los enaltece más. Yo considero de que he aprendido de que los funcionarios tienen que tener un plazo y cumplir y recambiarse, porque

0: Genera, ese recambio genera una nueva energía positiva o un recambio, no sé si será tan positiva, pero un recambio genera una nueva etapa. Esas nuevas etapas se hacen bien para quien, a quien en definitiva estamos trabajando, que es para el ciudadano, porque en definitiva todos trabajamos para ellos, para vos, para todos los ciudadanos que hay en la ciudad de Hernán, en este caso. Si estuviera en otra municipalidad, se haría exactamente la misma función pensando en ese ciudadano.
1: Seguro. Carlitos,
0: Es verdad.
1: tengo entendido que la renuncia tiene que ver con un nuevo norte que vos tomás dentro de tu trabajo, ¿no?
0: Sí, mirá, un verdadero gusto poder trabajar de microprofesión en una empresa privada de Villa María, que casualmente me queda cerquita de mi casa, y poder tener, digamos, más de lo que hacía como técnico, ahora es más como en el área de comercialización, que también me gustó vender siempre en toda mi vida, y además la consultoría que nos lleva a juntar todos los conocimientos que tuve en todos estos años. Yo tengo 31 años de profesión, así que imagínate todo lo que hemos vivido desde las primeras computadoras hasta la inteligencia artificial, hemos pasado por un
1: De
0: millón de
1: todo,
0: cosas.
1: sí.
0: Y este camino nuevo me da posibilidades de un crecimiento también, de aprender mucho y de poder experimentar todo lo que venía acumulando en estos años, aplicarlo en una empresa privada que se llama Holon Software, que es una empresa que está muy vinculada a la digitalización de municipalidades. Así que imagínate para mí lo que significa haber estado del lado de la municipalidad y ahora estar del lado privado, queriendo insertar en municipios de toda la Argentina todo lo que vine trabajando en la MUNI de Hernando. Así que imagínate la experiencia, ¿no? La
1: Claro.
0: experiencia para mí.
1: Yo decía esta mañana en la radio que lo que es todo el área de tu trabajo por ahí no se ve en todos los días, pero se usa todos los días. Es muy complejo el laburo en lo que es modernización, redes, página web, hay
0: Sí,
1: un
0: es
1: montón,
0: válido.
1: digitalización, o sea, hay un montón de tareas que dependían de tu área.
0: Sí, sabes que tenés razón, porque esto no es un cordón cuneta, lo mismo
1: Claro.
0: no es una pavimentación, no es colocar caños, no es iluminación de una ciudad, no es un montón de cosas visibles, pero sí coincido con esto, de que lo que no se ve es lo que estás usando.
1: Claro.
0: Hoy el sistema municipal funciona, yo puedo controlarlo sentado en cualquier lugar del planeta, en un 85% puedo administrar esa red. Para llegar a eso tuvimos varios años de trabajo, de modernizar un poco la MUNI y llevarla hacia otro estado del que tenía, pero no digo que haya sido malo. Ir adaptándose al medio de la actualidad y seguir adelante. Hay muchísimo por hacer. Yo he hablado mucho con mis padres, con parte del equipo de gobierno de la MUNI, con quienes me voy, como dije, en un mensajito que le mandé al equipo, les dije, me voy por la puerta grande, quiero irme por la puerta grande porque respeto a la gente que trabaja conmigo, desde el más importante del más grande al más chico, del más chico al más grande, no tiene para mí diferencias. Y sobre todo a la persona que siga, tener todo exactamente como tiene que tener una persona profesional para continuar y mejorar y seguir atendiendo las necesidades que tiene el municipio y, vuelvo a repetir, para el ciudadano, ¿no? Es
1: Correcto.
0: el objetivo número uno.
1: Hay muchos desafíos todavía por cumplir en lo que es esto de la digitalización y la tecnificación, Carlitos.
0: Sí, Gustavo, sí. Mira, en los últimos meses, justamente antes de irme, estuve yendo al gobierno de Córdoba y conseguimos algo maravilloso. Justamente el gobierno de Córdoba hace poquito eligió a 13 municipios de los 400 y pico que tiene la provincia, y dentro de esos 13 municipios estamos nosotros como pruebas piloto de innovación. Trámites digitales, expedientes digitales, firma digital y digitalización de manera sin costo para el municipio, sin costo para el municipio a través de la estructura y la plataforma que tiene el Ciudadano Digital en Córdoba. Y mira las cosas de la vida, ¿no? la empresa en la que yo estoy trabajando actualmente, ya a partir de ahora en forma full time, es la gente que hizo eso en el gobierno de Córdoba.
1: Mira vos.
0: Bueno, pero bueno, yo a mis, digamos, a los dueños de la empresa les venía comentando todo esto, inclusive cuando yo he hablado con el secretario de innovación, que es un tipo joven, digamos, una persona cambiando de apellido, Gerardo Cambiando. Gerardo, en mi última participación en las reuniones, habló de expediente digital, hablaba de todo eso, que en definitiva fue la empresa en la que yo estoy trabajando, en la que lo implemento en Córdoba. Uh-huh. Y casualmente eso, utilizándolo desde Córdoba, viene gratis a la municipalidad, hablando, no por mí, lo hizo la provincia, ¿no? Nada más que yo hice, el intendente, o sea, el ejecutivo, firmó el convenio hace bastante tiempo, y era algo que estaba parado, digamos, entre la provincia y los municipios, y ahora lo encararon, ¿viste? Bueno, vienen las elecciones, ¿viste? Como es la política. Sí, sí, sí. Pero más allá de eso, más allá de todo eso, lo importante de esto es que entramos en ese terreno que era algo muy importante. Ese es uno de los, para mí, uno de los proyectos más importantes para seguir. Uh-huh. Y después, lo informático, digamos, la parte técnica de la MUNI va a necesitar algunos cambios que los venimos proyectando ya con la actual gestión, como por ejemplo la subida definitiva a la nube de todo el sistema, que eso requiere, hay que hacerlo porque los tiempos, la inseguridad que hay de los datos y algo muy importante que aprovecho tu nota para decírselo al ciudadano. ¿De quién son los datos? La pregunta, ¿de quién son los datos que hoy usamos en el municipio? Del ciudadano, viste que te estoy hablando mucho del ciudadano,
1: sí.
0: Pero es que es la clave principal, tenemos que hacerle entender a la gente que los datos, nosotros en el municipio lo administramos de la mejor forma posible. Hoy tenemos dos servidores físicos en la municipalidad. Tenemos backup, tenemos copias de todo eso, diarias, en la nube, en distintos medios de almacenamiento. Y más allá de lo técnico que estoy diciendo, subirlo en la nube, en una nube segura sobre todo, es parte de lo que veníamos charlando. Y bueno, son ciertas cosas. Yo elaboré un informe muy detallado, lo sigo ampliando, casualmente ahora estoy frente a la máquina, terminando de ampliar el informe, hice 8 versiones del informe y voy por la novena. ¿Y cuál es la idea, Gustavo? Dejarle al municipio todo mi laburo documentado de una manera prolija para el que continúa, lo levanta, y yo me puse a disposición, no para decir, che, bueno, acá tenés el informe, chao. No. Sigo adelante, sigo al lado, en forma remota, y bueno, ya le propuse inclusive, che, querés que vaya un sábado a la mañana, querés que vaya un viernes a la tarde, para que veamos en vivo esto, a dónde va esto, dónde está conectado. Bueno, hay muchas cosas, son casi 12 actividades que yo tenía dentro de la misma área, que son invisibles.
2: Muy bien, allí lo escuchábamos a Carlos González en la primera parte de esta entrevista, muy interesante, que bueno, toca distintas temáticas. Esto también de lo que él afirma, ¿no? De la pregunta que muchos se hacen de quién son los datos que hoy se usan en el municipio en cuanto a lo que es página web y todo, y dice del ciudadano. Muy bien. La municipalidad, recordamos que cuenta con servidores físicos, sistemas de respaldo, incluyendo copias diarias en la nube y distintos medios de almacenamiento. Esto es algunas de las cuestiones que afirma Carlos González, que bueno, se va por la puerta grande y que obviamente va a seguir con una transición y acompañándonos a la persona que quede a cargo de esta área de modernización. 10:24 minutos, la mañana en positivo continúa. En un rato nada más vamos a escuchar la segunda y última parte de esta entrevista tan interesante con Carlos González.
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0: Avanza la mañana, 34 minutos han pasado de la hora 10. 12 grados la temperatura en la capital nacional del Maní. Fresquita mañana con mucho, mucho, mucho viento. Bueno, la gente de Comanda nos ha enviado porque mañana van a desarrollar una actividad, así que, Emi, muchísimas gracias. Nos ha enviado un audio breve porque la mañana en positivo está acotada y tenemos muchísimo material, así que lo difundimos.
1: Buen día a toda la gente que hace RH1, buen día a toda la audiencia. Bueno, acá les presentamos esta actividad que estamos proponiendo, Llévate tu huerta. Bueno, como una manera de multiplicar la alimentación que nace en casa, una vieja práctica que de pronto va quedando relegada, que tiene que ver fundamentalmente, bueno, con producir uno mismo verdura de calidad, cercana al plato y de estación. Bueno, estamos produciendo plantines de tomate, de pimiento, distintos tipos, acelga, distintos tipos, repollo, caléndula, puerro, bueno, entre otras. Y bueno, mañana sábado estaremos trabajando en obra acá en la sede que estamos construyendo, al ingreso del barrio Bertea, y estaremos compartiendo estos plantines para quienes quieran iniciar o continuar su proyecto de huerta. Bueno, son bienvenidos, acá estaremos mañana, y cualquier cosita, si no, nos escriben a alguna de las redes sociales.
0: Muy bien, así la palabra de Emi Bertoglio, la gente de Comanda Huasi, que como él lo expresaba, ya lo están difundiendo también a través de redes sociales, mañana van a estar haciendo entrega para que vos puedas hacer tu propia huerta. Es la gran oportunidad, es el momento, y de paso das una vueltita, conoces, observas todos los avances que allí se están llevando a cabo, y por ahí también, de paso, colaborás con la institución. Gracias, Emi, gracias a la gente de la Cuma. Ya venimos con anuncios, información.
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6: Villarroel volvió a diferenciarse del gobierno y reclamó políticas para impulsar la industrialización. La vicepresidenta volvió a marcar una diferencia con el gobierno al defender políticas públicas orientadas a la industrialización, el desarrollo productivo y el empleo durante su participación del 12º Foro Parlamentario Iberoamericano que se desarrolla en Madrid. Redrado, a tres sectores le va bien y el resto lo mira desde la tribuna. El economista y expresidente del Banco Central planteó que la Argentina enfrenta el desafío de consolidar la estabilidad macroeconómica y al mismo tiempo generar condiciones para el empleo, el crédito y el desarrollo productivo. Hay que dar tranquilidad cambiaria, monetaria y tranquilidad financiera, que el dólar no se va a mover a lo loco, afirmó. Señaló que el fortalecimiento institucional del Banco Central es un elemento relevante y planteó que a los presidentes hay que mirarlos por lo que hacen y no por lo que dicen. El desafío es construir un país para 48 millones de argentinos.
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6: La nave espacial Dragon de SpaceX con 4 astronautas a bordo se acopló a la estación espacial. La nave espacial de SpaceX, que transporta 4 astronautas de la misión Crew 13 de la NASA, se acopló a la Estación Espacial Internacional luego de un viaje de cerca de 8 horas desde el lanzamiento hasta el laboratorio orbital. Pasará varios meses a bordo de la estación espacial realizando investigaciones científicas y demostraciones tecnológicas para apoyar la futura exploración humana de la Luna y Marte, así como estudios con potenciales beneficios para los habitantes de la Tierra, según la NASA. Primera Nacional. Ferro recibirá a Deportivo Madryn a 5 fechas de asegurar la final por el ascenso. Ferro entra en la recta final de la Primera Nacional como líder indiscutido de la zona A con 61 puntos, 6 por encima de su escolta Deportivo Morón y 8 sobre Godoy Cruz. Al equipo de Caballito le quedan solo 5 partidos en la fase regular para asegurar el primer puesto y clasificar a la gran final por el primer ascenso a la Primera División, la cual se disputará a partido único en estadio neutral frente al ganador de la zona B, actualmente cabezada por Tristán Suárez.
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0: 42 minutos de la hora 10 y se ha extraviado, sí, en la vía pública, precisamente una pandereta, estamos observando aquí el mensaje, se extravió el sábado por la noche, allí en la fiesta provincial del estudiante. Bueno, tiene un valor sentimental, un valor afectivo, dice, es muy importante para su dueño, así que si la encontraste o tenés alguna data, 353-412-953 o nos informás aquí en la radio. Se extravió la pandereta entonces allí en el festejo de la fiesta provincial del estudiante Acto Central. Usted, Maggie, ¿no la vio la pandereta?
1: No la vimos a la
0: usted,
1: pandereta.
0: Usted, Gustavo, tampoco, ¿no?
2: Ahora que me dio un contexto, bueno.
0: ¿Lo entendió?
2: Claro, si lo manda alguien, imagínate una pandereta.
0: Claro, pero era
1: sí,
0: en el ámbito.
2: Alguien que
1: pedimos el sábado.
0: Usted vio el mensaje y yo lo eliminé porque bueno, tenía
2: claro,
0: detalles que no correspondían.
2: Pandereta, ¿viste?
0: Claro.
2: Alguno agarró la joda, siguió largo.
0: Claro.
1: El que la encontró se fue a Villa 8 con la pandereta
2: claro,
1: para mí, ¿eh?
2: Son lindas las panderetas.
0: Los peques, peques seguramente que estuvieron actuando. Así que seguramente usted la encontró, por favor, devuélvala.
2: Llévela a la escuela, en todo caso, al Instituto La Santísima Trinidad, ¿o qué dice?
0: Un saludo a Natalie, que puso el mensaje.
2: Bueno, perfecto. Mire, el sábado había de todo. Atrás del escenario había como 12 guitarras.
1: Sí.
2: Cosa loco, mire.
1: Los sombreros mexicanos.
2: Y lo que valen encima, ¿no es?
0: Y Boreto dicen que se quiso escapar, pensó que no lo iban a ver.
2: ¿Vio?
0: Con el sombrero. Me
1: claro. Encima son todos de origen mexican. ¿Viste?
2: Algunos. También hay de China.
1: Porque había mucho, había mucho original ahí.
2: Sí. Y guitarras, le digo, algunas eran comunes, pero otras...
1: Claro, había mucho de valor ahí.
2: Claro, pasa que los papis, la familia ahí le prestan para que los chicos... Y ahí te das cuenta, ¿no? Cómo la familia se
1: cuidado.
2: Prende, ¿no? Porque, escúchame, por ahí una guitarra buena...
0: Tiene un costo.
2: Tiene un costo alto. Uh-huh. Los sombreros mexicanos estos
1: también.
2: Suelen ser de colección.
0: Sí.
2: O sea, no cualquiera, ¿viste? Y los chicos los revoleaban, por Dios.
1: Estaban chochos, mirá.
2: Chochos. Bueno, no, yo venía con la pandereta, pero al saber el contexto, ya no puedo.
0: No, ya es diferente.
2: Ya es distinto. Usted me cortó las alas, ¿se da cuenta?
0: No, es que yo lo vi venir, porque vino bailando como nunca, no sé qué le pasa.
1: Dijo Claudia.
0: Yo digo, este hombre que se pone a bailar la tarantela, se pone la pollera y se va para Italia.
2: Yo me puedo poner cualquier cosa, no tengo ningún problema.
0: Me encantaría verlo.
2: Total.
0: Con esas polleritas tableaditas escocesas. Qué bonito.
1: Ay, con el...
0: Qué bonito.
1: Ese.
2: Con la gaita.
1: Eso. ¿Cómo no salía el nombre?
0: ¿Con la qué?
1: Con la gaita.
2: Eso es una gaita.
0: A mí el instrumento que me encanta es el arpa. No diga nada.
1: Yo lo único que no quisiera es tocar el
2: ¿sabes
1: arpa.
2: ¿Sabes lo que es cómodo el arpa? Cuando tiene que tocar por ahí, llevarla. Es comodísimo el arpa. Vamos a ver cuando toca el piano.
0: Yo recuerdo mal, porque mi cabeza no es de confiar.
2: Sí.
0: Obvio, usted lo sabe. ¿Vino alguien una vez a tocar el arpa, Hernando?
2: Sí,
0: para mí sí.
2: Sí,
0: yo tengo el recuerdo de alguien con esto así.
1: Qué hermoso.
2: Sí, sí vino. No me acuerdo dónde, pero sí vino.
0: Hermoso.
2: Y es un instrumento que suena muy bonito.
0: Precioso.
2: Y algo parecido al arpa es la cítara.
0: Sí, es parecido.
2: Chica, sí. La cítara es un poco más fácil.
0: Y ese que es grandotote, así el...
2: Ah, ese es el banjo.
1: El, claro, el que es como el... Sí. Sí.
0: Claro. ¿Qué es esto?
1: Sí. Eso mismo.
0: ¿Va a volver a la banda usted? Porque está practicando.
2: No.
0: ¿Usted le ha hecho a la banda?
2: Ya una etapa, sí, por supuesto, casi 10 años. Es una época que ya pasó.
1: De etapa cerrada.
0: Es mucho más que esa cara linda, bonita, como se dice. Sí,
2: no, porque
0: sí.
2: ¿Por qué se ríe la chica esta?
1: No.
0: Andaba con el tema de los instrumentos de viento.
1: Quisiera ver una foto de Gustavo de joven.
2: Tengo.
1: Y bueno, mostranos.
2: ¿De joven?
1: ¿Y
2: yo,
1: sí?
2: Mire, cuando
1: porque de Claudia ya vimos. Claudia
2: chiquito,
1: me ha mostrado imágenes suyas.
2: Yo chiquito tenía el pelo casi blanco.
0: Míralo
2: de rubio.
0: Ya estaba de moda.
1: Ah, de rubio, claro.
2: Bueno, y mi hija tiene ojos azules, celeste azulado.
0: Ayer en el...
2: El padre era familia Girard.
0: Claro.
2: La mamá de mi mamá era Girard.
1: Ah, claro. Se me hizo
2: Girard,
1: un lío en un
2: claro,
1: momento.
2: La mamá de mi mamá era Girard,
1: claro.
2: O sea, la bisabuela era Girard, ahí vienen
1: claro.
2: Los genes.
1: Ah,
2: los ojos,
1: de los ojos
2: claros, azules,
1: claro.
2: No son ni celeste ni azul, es un color ahí al medio, ¿vio?
0: Ah, mira.
2: Sí.
0: Qué bonito.
2: Bueno, por eso uno dice a veces la genética, enseguida uno busca genética, ¿viste? Porque
1: y...
2: no es, sí.
1: Ay, no.
2: Primero mira el sodero, a ver, ¿viste? ¿Qué color de ojo tiene?
1: Y los vecinos de los patios.
2: Claro, a ver qué color tiene.
1: No.
2: Después entra a buscar por otro lado.
1: No, a ver, que está ahí, que la genética siempre está.
0: Por supuesto. Salvo que, bueno.
2: Sí, sí, bueno, sí.
0: ¿Lo tiene el instrumento ese que solía andar por acá? ¿Lo tiene en su casa?
2: ¿El mío?
0: Sí.
2: Yo el que tengo en mi casa, que me dieron, es un instrumento parecido que me había regalado mi familia.
0: Ah, muy bonito.
2: Es un Jenis. Ese es un Jenis. Es un instrumento tipo... Yo tocaba el bombardino. El bombardino es más, un poquito más grande que el Jenis. El Jenis, ¿sabe quién lo tocaba? Castelli. ¿Cómo se llamaba?
0: Reinaldo.
2: No, ese es el papá. Ay, ya me va a salir. Danilo es el hermano más chico y él...
0: Castelli, Johnny Castelli,
2: otra exactamente. Familia. Bueno, no viven en Hernando.
0: No, la mamá sí suele estar escuchando.
2: Su hermano es Danilo Castelli, el Johnny Castelli, el Johnny. Nosotros, bueno...
0: El Johnny, como decía yo, el Gustavo.
2: Él tocaba con nosotros.
0: Claro, ahora recuerdo.
2: Bueno, y en esa banda estaba David Briñone... El recordado y queridísimo Lelo Villegas.
0: Gustavito, también.
2: Gustavo Botazo. Rafa Deza.
0: Mira qué lindo.
2: Gustavo Peretti entró después. Como bastonera, Silvia Lucarelli.
0: Sí,
2: Roxana,
0: claro.
2: Herrera. Como bastoneras. Después en redoblante, a ver, en tambor estaba Marisa Ferreira, Roxana Cabral.
0: Claro, también.
1: Arroz.
2: Claro. Marisal Lenarduzzi, que después fue policía y llegó a altos cargos de la policía de Córdoba. Un montón de gente, ¿no? Imagínese, tantos años. Yo, gente, ustedes no conocen ninguno.
1: No, a Roxana sí. Pero...
2: A Roxana Cabral, sí.
1: Sí, a Rosy. Claro. Sí. Pero bueno, hay muchos que no.
2: No, claro. Fabio Briñone.
1: Los voy ubicando así medio.
2: Fabio Briñone era otro. Fasardi. El papá de la jueza de paz.
1: Claro, de Malena.
2: De Malena y de la hermana, ¿no? O sea, son mellizas. Malena y Malvina. El papá de ellas.
1: Son mellizas.
2: Malena.
1: Con razón, ahí está el parecido.
2: Malena y
1: Malena. Yo los confundo.
2: Creo que son mellizas, no quiero meter la pata, pero sí, yo me acuerdo mucho de su papá, que había tocado en la banda de la Armada Argentina. Mire usted. Y vino a Hernando.
1: A Hernando.
2: Y acá, bueno, a nuestro querido y recordado García. El peluquero.
0: Sí.
2: Peluquero García, acá
0: la vuelta. Papá de Mabel.
2: El papá de Mabel, sí, bueno. Exactamente. Bueno.
0: Y ya va a venir José Luis más luego,
2: eso,
0: pero hicimos la previa.
2: Yo casi estoy ahí.
1: Estamos ahí. 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
0: 51 minutos de la hora 10 ya pasaron. Hoy levantando un poquito de azuquita, caballero. 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
0: Ay, vino rabiosa esta chica. Pero che, es viernes. Qué movimiento que tiene esa mujer, ¿no? Envidiable. Nos vamos. Me corre Shakira. Uy, vino Shakira a la radio. Se me pone rabiosa la May. 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
1: Muy bien, continuamos con la nota de Carlos González, la segunda parte en la que, bueno, habla un poquito más de sus proyectos, también, bueno, de distintas decisiones que ha tomado y de cómo, bueno, sigue su camino después de su renuncia allí en el área de modernización. 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
0: También, claro. 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Y punto final. Sí.
4: ¿Cuál de todo lo que hiciste, vos ingresaste poquito después que ingresó Botazo, después del 2015?
5: Sí, sí.
4: Ahí nomás.
5: 2015.
4: ¿Cuál fue la hora más desafiante que te tocó?
5: Y la más desafiante, Botazo, fue... seguramente el que escucha se me pone la piel de gallina cuando te lo cuento. Fue así, porque ¿sabes qué dejé ahí? Dejamos el alma. Uh-huh. Fue un aporte de la Nación y un aporte importante de la MUNI en ese momento. Mágico fue ese momento, porque fue antes de todo lo que nos sucedió al país. Uh-huh. Y considero que ese fue como el broche de oro. Lo hablábamos con el Guille Casox, que era el profesional que manejaba las planillas y yo le ayudaba con todas las presentaciones, esas famosas planillas de Excel, sí, gigantescas que había que hacer, pero después ver cristalizado un montón de cosas y cuidarlo el edificio, mantenerlo el edificio también, verlo cristalizado. Yo tengo el orgullo de mostrarle a mis dos hijos una plaquita donde figura mi nombre, pero no por sentirme más importante, sino que fue... a través de aquella gestión con Gustavo fue generar, digamos, ese lugar para la ciudad que se utilice, y realmente lo están usando. Está el registro civil nuevo, el Consejo Deliberante. Hace un ratito hablaba con el presidente del Consejo, ¿viste? Porque estamos despidiendo, me estoy despidiendo, claro. Parece que me fuera a vivir a China, ¿viste? Pero bueno, en definitiva es una despedida y un agradecimiento por todo lo que aprendí. Y ese para mí fue el lo más importante, fue aprender y trabajar mucho. Ahí en esa época trabajaba en Negrito Jijena, verme, que para mí el negro fue vital para que podamos terminar de hacer todo lo que hicimos ahí, porque lo hicimos juntos. Y fue maravilloso trabajar con el negrito siempre, y fue maravilloso poder terminar esa obra, y bueno, que la presentaran y que la gente vaya, que pueda tener su DNI, su pasaporte, que funcione todo, que las cámaras funcionen bien, ahí está centralizado todo el sistema de cámaras. Y lo último que hicimos con la cooperativa, que le doy un aplauso a la cooperativa, aprovecho todo este momento para agradecerle mucho al ingeniero Garrido, a Fernando, un genio que hay ahí en la cooperativa, y a todo el cooperativo que nos ayudó. Hicimos un túnel IP, que se llama, que es un túnel con por fibra óptica para comunicar la municipalidad con el CIM, para llevar todas las imágenes hasta el centro monitorio. Que el centro monitorio también fue muy importante poder diseñarlo, ponerlo en funcionamiento, renegar como renegamos siempre con las tecnologías y que funcionen y que falle una cosa y falle la otra. Llegamos a poner casi el 80% de las cámaras que tenemos en Hernando en la fibra de la cooperativa. Guarda, o sea, para una ciudad del tamaño de Hernando, tener toda esa tecnología que otras localidades ni la sueñan tener, es un lujo que lo tengamos. Y bueno, por eso me siento orgulloso de haber participado entre todo el equipo que trabajó, ¿no? Porque ahí hay albañiles, arquitectos, un montón de gente que laburó codo a codo y lo vivimos desde aquel ex banco macro que había ahí, o el banco que había en la esquina.
4: Banco Independencia,
5: Independencia. Y yo tengo las fotos que sacábamos en ese momento, ¿viste? Y por ahí se los compartí a las chicas que están en la oficina de empleo, en la dirección de capacitación, en el punto digital, en el registro civil, y les mostramos la foto y les decimos, miren chicas, así era esta parte, fíjense cómo estaba la escalera, miren cómo estaba la parte del Consejo Liberante, miren cómo era el microcine, lo que era el microcine, bueno, todas esas cosas, y eso lo disfrutamos mucho, Gustavo.
4: Carlito, por tu pasión, felicitaciones, por la obra, felicitaciones. Sabes que como radio estamos juntos siempre y quedamos a disposición, sí, por supuesto.
5: Indudable, yo te debo la visita en la radio, venimos programándola para ir esta mañana y no pude ir. Pero sinceramente, Gustavo, te agradezco que me permitas decir esto. Y en algún momento iré personalmente para contar todo lo que haga falta. La verdad es que yo le estoy dando continuidad a lo que hice y acompañando lo que venga. Así tal cual.
4: Abrazo enorme, viejo. Gracias, ¿eh?
5: Gracias a vos.
4: Hasta
5: gracias.
4: Luego.
5: Un abrazo a Hernando.
1: Bueno, una hermosa y emotiva última parte de esta nota con Carlos González. La verdad que es un honor escucharlo también y con la pasión que sigue hablando de todo el trabajo que realizó y del trabajo, ¿no?, que tiene por delante también. 11:04, la mañana en positivo continúa. Hay mucho, mucho material para compartir. Deporte, historias, anuncios, de todo para que vos te quedes hasta el mediodía con nosotros.
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0: En minutitos llega José Luis Celín a contarnos historias. Por supuesto, es viernes, hay novedades, hay sonidos extras. David Bisbal, genial. Quijote, se llama esto. En positivo, ya venimos.

claro, que te suene a esta popular canción que se llama Quijote, conocida a través de la voz de Julio Iglesias, ahora David Bisbal.

0: Algunos sonidos en la mañana, matizando un poquitito anuncio. Ya viene José Luis Elí.
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1: Ahora sí, le damos la bienvenida con el auspicio correspondiente a José Luis Eli, que viene a contarnos qué historia hoy. Bienvenido.
2: Hola, ¿cómo te va? Claudio, un saludo para vos, para toda la audiencia. Una historia que a lo mejor algunos conocen y otros desconocen, ¿no? Porque en un determinado momento, allá por el mes de febrero del año 77, a muy pocos meses de la toma por parte de la dictadura militar del gobierno del país, 5 Quijotes de nuestra ciudad, entre 20 y 24 años, decidieron hacer un viaje más allá de lo que iban habitualmente, ¿no? En un Rugby modelo 28, así que de esos viejos autos grandes de aquel tiempo, que eran habituales por la zona, Pampaya hasta Punta del Agua, y pero decidieron hacer un viaje un poquito más largo, irse al norte del país porque tenían ganas de conocer Salta, lo que implicaba, ¿no?, en un vehículo de esa naturaleza, todas las cosas que tenían que hacer, tener en cuenta, y salieron así de Gareto, Sergio Milanesio, Juan Carlos Lozano, René Almada y Omar Cabral, con el destino que se habían propuesto ellos. Y llegaron al norte del país, llegaron precisamente a Tucumán, a Salta, que es donde la ilusión que se habían propuesto desde el principio era tocar esa provincia, ¿no? En un vehículo que decíamos robusto, grande, pero tenía la deficiencia, sus ruedas eran de madera, lo cual tenían que, para evitar que se resquebrajaran por el calor, humedecerlas permanentemente, de manera que había que tener en cuenta ese problema que es el que acarreaba este viejo vehículo. Pero llegaron a Tucumán, habían hecho una bandera con las inscripciones que decía Hernando Capitán Nacional del Maní y Córdoba, Silvana Suárez, Miss Universo. Silvana Suárez fue ganadora del título mundial de belleza obtenido en el año 1976. Bueno, esas dos banderas marcaban de dónde venían, pero nadie sabía hacia dónde iban, ¿no? Lo importante fue que pudieron darse con el gusto de llegar a donde se habían fijado en un principio, ¿no? En Tucumán apareció el primer problema, un ruido metálico persistente, revisaron sin encontrar la falla, pero llamado por teléfono de por medio, el teléfono de aquel tiempo, lógicamente no era toda la tecnología de hoy, y para ver y hablar con el dueño del auto, que les dijera cuál era el problema que podía tener. Pues hablaron con el señor Lozano, que era el dueño del vehículo, y dieron finalmente con la posibilidad de solucionar el problema y seguir viaje. Y ellos paraban toda la noche durante el carnaval de Salta en el Club Gimnasia y Tiro. Y allí consistía en llenar tachos con agua y témperes, todos terminaban pintados de colores, ¿sí? Porque se festejaba el carnaval a pleno en ese tiempo. En Salta, la peña más famosa, que es la de Valderrama, sin duda, estacionaron el auto allí y bajaron a cenar. Mientras comían, el animador preguntó, ¿de quién es ese auto antiguo que está parado en la puerta? No se imaginan, le decía al público presente, la belleza de ese coche, y por lo que veo, son cordobeses. Y preguntó, ¿dónde están los cordobeses? En ese momento, más de la mitad de los asistentes se levantó de su silla y saltó afuera del salón para conocer el vehículo. El regreso fue realmente fantástico, con ingreso al salón, los comentarios de la gente, la belleza del vehículo, los años que tenía esa máquina, y que bueno, que haya recorrido tanta cantidad de kilómetros. Se dice que recorrieron más de 3.500 kilómetros, ¿no? Con ese vetusto, decían algunos, coche que los llevaba acá, a la región cercana, pero nadie imaginaba que podían llegar hasta donde llegaron y darse el gusto de hacer un viaje tan importante y tan lindo, ¿no?, que quedó en la memoria. Que después, en algún momento, alguien dijo, qué lindo que lo recortaran, lo hicieron nuevamente, pero bueno, ya los años habían pasado para no solamente para el vehículo, sino también para los que habían hecho el viaje, ¿no?
1: Realmente, qué hermosa aventura.
2: Sí, sin duda una aventura en todo el sentido de la palabra, no por la distancia y por el vehículo en el que lo llevaba, no porque no haya sido estado preparado para ello, pero claro, no estaba habitué a hacer esa cantidad de kilómetros en un solo viaje, digamos así, salir para hacer ese viaje. No fue hecho por etapas, sino fue con la idea de llegar a tal lugar, y bueno, llegaron, y esto es algo que ha quedado en la memoria de todos y cada uno de los participantes, ¿no? Que aún los que quedan siguen teniendo todavía en la memoria aquel viaje, que fue fantástico, no cabe ninguna duda, ¿no?
1: ¿Cerramos con algo que has hecho en especial?
2: No, cerramos con algo que sí hice en especial para alguien en especial, porque estos cinco Quijotes que tenían un sueño de llegar allá, pero hay alguien en nuestra ciudad que tiene ganas de llegar y llegó a pesar de su deficiencia. Se llama Nayara Rivarola. Sabemos que una no vidente, pero editó un libro, ¿no? Sí, todo sí. Eso es lo que significa. Y a mí se me ocurrió decirle que es ejemplo de ser humano, tierno capullo de vida, que le hace frente al destino con fe, con paz y alegría. Celebra cada minuto con vocación y entereza, y le pone a cada logro el sabor de una conquista. La oscuridad de tus ojos no afecta a tus ilusiones, porque la luz que le falta está en tu alma escondida. Nadie impide que tus sueños se transformen en tu guía, y pueden ser tus aliados, tus guardianes y vigías. Nayara, dulce princesa, manantial de agua bendita, de mostración que se puede vencer causas negativas, que el futuro te depare todo lo que te merece. Con estas líneas te obsequio mucho más que una poesía.
1: Una verdadera caricia para Nayara, se lo merece. Eso y mucho más.
2: Sin duda que sí, eso es la demostración de que yo dije alguna vez, el que quiere no puede, se frustra, pero el que puede y no quiere es una idiotez. Y ella quiso y pudo.
1: Seguramente. Que tengas un bonito fin de semana. Hasta el próximo encuentro, José.
2: Nos estamos encontrando y ojalá tengamos todo una linda fin de semana, y por sobre todas las cosas, un octubre que valga la pena vivirlo.
1: Claro que sí. Chaucito, gracias.
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1: Uy, 24 minutos pasaron. De la hora 11.
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1: Trula, el negro Vivila, toda la música de Córdoba para este tramo final, todo el preparativo aquí.
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1: Pasó José Luis Eli, por supuesto, y ahora va a venir Lupa Libro, ¿sí? Creo que sí. ¿Qué dice la magia? A ver, ¿qué dice?
2: ¿Estoy? No estoy. Acá
3: ahora
2: estoy.
3: Sí, ahora sí está.
2: Estoy. Muy bien. Antes de pasar al espacio de Lupa Libros, quiero recordarte que si hoy no tenés ganas de cocinar, que está feo el día, ¿eh?
3: No está feo. Está fiero el día.
1: Está fiero.
3: Hay días y días de mierda. Este es uno de esos.
2: Bueno. Miércoles.
3: ¿Qué va a estar lindo? ¿Por qué no sale afuera?
1: No dije lindo. Usted está sordo, además.
3: Además.
1: Sí. Igual que yo.
3: Pelado y sordo. Le mandé una foto a la banda, ¿vieron, no?
2: Sí, la vimos acá. ¿Vos sos el niñito?
3: No, el niñito que tiene un instrumento plateado, soy yo. Habla.
2: No, si la vi.
1: La vi.
3: No, ese no soy yo.
2: Ese
3: es Ariel García. Que quiere
2: ¿Por qué le mandaste la foto?
3: No, porque me mandó la foto. Yo también lo que le mandó.
1: No me cerraba las facciones del Ariel.
2: No, ese es Ariel. Me parecía que fuera
3: Ariel, el gallego García, que me mandó las fotos.
2: ¿Y vos dónde
3: quiero
2: estás
3: agradecerle.
2: Acá?
3: El último de
2: ¿vos eras de adolescente
3: izquierda.
2: Acá?
3: ¿Qué
2: edad tenías?
3: ¿Última fila o último de la izquierda?
1: Ese no me daba.
3: Último de la izquierda.
2: ¿Este con lentes?
3: No, última fila para abajo.
2: De acá abajo.
3: Claro.
2: Perdón.
3: Última fila.
2: Primero, decime, primer fila.
3: Bueno, primera fila.
1: Saludito para García que estuvo participando.
3: Ese, claro.
1: Una de las últimas peñas, porque ya perdí la cuenta,
3: sí.
1: El Club Estudiante estuvo participando allí. Claro que
3: usted,
1: sí, con una de las bandas. Sí.
3: Buenísimo.
2: Me encantan los trajecitos.
3: Sí, no. Y esa foto no es de los 80, es un poco más allá. La de los 80 era más chico todavía, ¿no? Yo ya ahí estaba con mi bombardino nuevo, ya de color plateado. El original mío era el color bronce, como es el que está al lado. ¿Sabe quién es el que tiene al lado? Guillermo de Estefanis.
2: Muy bien.
3: Él es, un montón de gente.
2: Un montón de gente conocida.
3: Perfecto, vaya con los cocineros nomás y yo voy Lupa Libro. Le mando saludo a Virgin.
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3: Bien, ahora sí, entonces, ahí estamos ya, cuando usted me diga, estamos con la gente de Lupa Libros, ¿eh? De ahí venimos recién, Virgi Giraudo está allí, un día ideal para leer hoy, ¿eh? Para estar
2: está
3: en
2: para
3: casa,
2: guardadito,
3: leyendo, si no tiene que hacer nada afuera, si no tiene albañiles en su casa, o sea,
2: como yo, dice.
3: Como yo, la ventana, corre el aire así, pasa de ventana a ventana, espectacular.
2: Cosas que pasan.
3: Yo como que no quiero llegar a mi casa al mediodía. Bueno, un saludo a la turca que debe estar allá. Feliz con todo. Sí. Bueno, Lupa Libros. Hoy venimos con novelas de misterio.
2: Muy bueno.
3: Misterio o suspenso más aplicado. Bueno, un clásico, Agatha Christie. Bueno, cuando uno habla de Agatha Christie es una saga impresionante. No hay uno que sea malo de Agatha Christie. Bueno, fíjese este. Muerte en las nubes se llama este. Desde el asiento número 9, Hércules Poirot, que es el personaje de Agatha Christie, está idealmente ubicado para observar a los demás pasajeros del avión. A su derecha se sienta una mujer joven, claramente enamorada del hombre de enfrente. Más adelante, en la butaca 13, se encuentra una condesa con una pasión mal disimulada por la cocaína. Al otro lado del pasillo, en el asiento 8, una abeja agresiva molesta a un escritor de novelas de detectives. Sin embargo, Poirot no se da cuenta de que detrás de él, en la segunda butaca se halla el cuerpo sin vida de una mujer. Mire qué trama.
2: Papá, ¿eh?
3: Mire qué trama, ¿eh? Muerte en las nubes, de Agatha Christie, un clásico, como este puede encontrar muchos otros títulos de Agatha Christie, allí en Lupa Libros. Y este, ya me lo quedé porque realmente me,
2: ay, no te
3: me
2: lo puedo creer.
3: La historia. Ahí está. Este se llama La paciente silenciosa.
2: ¿Después me lo va a compartir?
3: Cómo no, con
2: por
3: todo
2: favor.
3: Gusto. Dice, tras dispararle 5 tiros en la cabeza a su marido, la exitosa pintora Alicia Berenson no vuelve a pronunciar palabra. Su silencio convierte una tragedia doméstica en un misterio que fascina a toda Inglaterra y nadie se obsesiona tanto con el caso como Theo Faber, un ambicioso psicoterapeuta forense empeñado en desentrañar lo que ocurrió aquella noche. Linda, linda trama, ¿eh? Mm. La paciente silenciosa estuvo durante mucho tiempo en la lista de bestsellers del Times, ni más ni menos.
2: Ni más ni menos.
3: O sea que, bueno, si quiere pasar un día de lectura interesante hoy, puede dirigirse a Lupa Libros, La paciente silenciosa y Muerte en las nubes, los dos títulos que le traemos en el día de hoy. Lupa Libros, Avenida San Martín, 234, Virgi te espera.
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13: Mal inicio de octubre para el mercado. El riesgo país rozó el máximo del año y ADRs cayeron hasta el 5,5%. Tras un septiembre complejo para los activos argentinos, en cuanto a acciones y bonos, el inicio de octubre reflejó un nuevo traspié. Con bajas de bonos y acciones, el riesgo país saltó hasta los 636 puntos, en un nivel al que solo había llegado en marzo, en su pico máximo de este 2026, cuando alcanzó 637 puntos. El incremento este jueves fue del 4,8% tras los 607 de la jornada previa. No habrá bancos durante 5 días seguidos por la visita del Papa. Las entidades financieras de todo el país tendrán un esquema excepcional durante la segunda semana de noviembre. El Banco Central oficializó la comunicación que establece como feriado bancario el martes 10 de noviembre de 2026 en todo el territorio nacional. Con esta incorporación, las sucursales permanecerán cerradas desde el viernes 6 hasta el martes 10 inclusive y retomarán la actividad habitual el miércoles 11.
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13: Golpe institucional en Bolivia con ayuda de la DEA. El gobierno de Rodrigo Paz detuvo sin causa judicial al fiscal general que impulsó las investigaciones contra Fernando Cerimedo, el ex asesor de Milei. Agradecieron a la DEA y Marco Rubio dijo que Estados Unidos apoya estas medidas audaces. Todo en base a supuestas acusaciones formuladas por la agencia norteamericana. Cuádruple corona en la mira, Boca recibe Unión por la 10ª fecha del clausura. Boca, que sueña con una histórica cuádruple corona, recibirá este viernes a Unión de Santa Fe. Por la 10ª fecha, el encuentro arranca 21:30 en el estadio Alberto J. Armando, La Bombonera. Se podrá ver a través de ESPN Premium. Imparte justicia Sebastián Martínez.
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0: 38 minutos de la hora 11. Sí, sí, sí. Ahí están los nocheros que van a estar en Carnerillo. ¿Qué te parece? La fiesta del inmigrante, el fin de semana. Fin de semana. 16 grados la temperatura aquí en la capital nacional del mañana. Esta hora arribando casi al mediodía. 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Así la información. Maggie tiene para decir mucho, mucho, mucho, mucho.
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0: 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Sí, sí, voy a celebrar el fin de semana.
1: 11:43 minutos. El deporte está presente en la mañana en positivo. Y por supuesto, Hernán Caudana se hace presente con la información del polideportivo. 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
2: Seguimos repasando información deportiva desde Hernando Deportivo. Hubo ciclistas hernandenses en la provincia de San Luis en la primera fecha del campeonato mercedino de ciclismo. Allí se disputó en el Parque La Pedrega de la ciudad de Villa Mercedes, donde Rafael Pique Almada ganó la categoría Master B, su carrera, donde en el pelotón de los 10 primeros finalizó Diego Fonseca. Y hay que decir que Gonzalo Rodríguez estuvo en la categoría Elite 2, donde también se ubicó en lo más alto del podio, finalizando en el primer lugar. El handball de estudiantes de primera división, las chicas volvieron a ganar, lo hicieron también los varones en la séptima fecha de lo que es allí la Liga Municipal de Handball Amateur de Villa María. La estudiantes en varones derrotó a General Cabrera 22-15. Las chicas, por su parte, derrotaron 24-16 a Frecuencia. Allí entonces las victorias de las chicas y los chicos del Club Atlético Estudiantes en handball. Además, también hablando de estudiantes y del handball, bueno, en lo que respecta a las categorías formativas, se empezó nuevamente el torneo clausura de la Liga Formativa del Sudeste, donde el fin de semana anterior se habían jugado ya las categorías menores. Este fin de semana jugaron las categorías cadetes, que lo hicieron aquí en la cancha, en el salón de estudiantes, y el próximo fin de semana van a debutar las juveniles, ¿no? Han jugado las chicas de estudiantes, que hay, vale la pena decir, de que en la categoría cadetes son tan poquitas que anotó igual la categoría, la gente de estudiantes, para jugar, para que ellas puedan hacerlo, pero se refuerzan con las chicas que son categoría menores. Entonces hay una diferencia allí de edad y de tamaños, de altura, que es considerable, pero también es verdad que le viene bien a las chicas de estudiantes como para seguir aprendiendo y teniendo actividad mucho más seguido, ¿no? Porque jugaron dos fines de semana seguidos, por ejemplo. Bueno, perdieron las locales 14-8 frente a... habían perdido frente a General Cabrera, frente al Tau de Beville 14-8, y luego perdieron frente a Río Cuarto 20-3. Eso en lo que respecta a el handball. Nos vamos ahora al básquetbol, porque el básquet de la selección provincial, bueno, ha ganado un partido y ha perdido el otro, la selección de la Liga Rioplatense, que participa de el campeonato provincial, ¿no? Le ganó a la Asociación del Sudeste por 66-59 con un aporte del hernandense Ángel Bertola de 25 puntos, mientras que en el segundo partido cayó derrotado ante la Asociación de Río Cuarto 102-72, y acá también fue la figura de nuestra selección con el mayor aporte por parte de Ángel Bertola con 22 puntos. El hernandense Ángel Bertola hoy está actualmente jugando en Córdoba Capital en el Club Matienzo, y ahora defendiendo los colores de la selección de Río Tercero, que va a jugar el resto del campeonato en la Copa de Plata. Eso es entonces para con respecto también a esa información del básquetbol. Que Recreativo jugó allí también el fin de semana frente a Unión Educativo, aquí en nuestra localidad, que perdió en las dos categorías en las cuales allí compite, con un ajustado marcador, pero fueron derrota en ambas categorías. El tiro, Fernando Esbodio estuvo participando también de una fecha en el Tiro Federal de Córdoba Capital, allí donde se desarrolló el torneo Centro República de rifle de quebrar, y obtuvo en la categoría veteranos el primer lugar, entonces con un total de 273 puntos. También es una buena jornada para el tiro, pero con arco, porque la Academia de Hernando estuvo en Río Cuarto, allí en el Aeroclub de la ciudad de Río Cuarto, el pasado domingo, en un torneo de tiro con arco en modalidad de aire libre, con reglamentación de la Federación Argentina, y estuvieron allí participando tiradores de la Academia de Arquería de Hernando. Néstor Boggio obtuvo el primer puesto con medalla dorada, con 601 puntos en la categoría arco recurvo olímpico E20, pasando así a la categoría E30. También estuvo Javier Cabral, quien está hoy a cargo de la Academia de Arquería de Hernando, y también compite, volvió hace un tiempito a estas competencias, y Javier Cabral finalizó también en el primer lugar de la categoría E30, pasando así a la categoría E40. Allí entonces una buena jornada para los hernandenses, donde hubo tiradores, más de 100 tiradores de Mendoza, San Juan, San Luis, Córdoba, entre otros lugares, y que bueno, el nivel competitivo era realmente alto, y los dos hernandenses terminaron en el primer lugar. El vóley de recreativo, la primera masculina, el domingo jugó una nueva fecha de la Liga Santa María en la localidad de Losada. Allí disputó un primer encuentro ante Pumas A de la ciudad de Río Tercero, ganando por 2-0, y obtuvo un nuevo triunfo en el segundo encuentro ante los locales Tigres de Losada por 2-1. En Matorrales, allí también hubo una nueva fecha de la Liga Amateur de vóley, donde las formativas de recreativo estuvieron participando, jugaron contra las locales. En sub-14, las chicas de centro recreativo cayeron por 2-0, mientras que en la sub-16 fue victoria de recreativo por 2-0. Y también hubo actividad del vóley mixto para con respecto a recreativo, una nueva fecha del torneo Superviernes, organizado esto por la Liga Serrana. Recreativo estuvo en la categoría mixta con dos partidos. El primero fue derrota ante el Rejunte por un ajustado 2-1. El segundo partido fue con victoria para el mixto de recreativo por 2-0 frente al Casella Team, ¿no? Eso es lo que ocurrió entonces para la gente de recreativo. También jugó el vóley Estudiantes, que lo hizo de local en el Salón Armando Nuno Boglione el pasado día domingo por la segunda fecha de la Liga Femenina de Primera B. Allí el club Estudiantes, bueno, recibió la visita de Las Perdices y de General Deza. Fueron derrotas para la primera femenina de Estudiantes, 2-0 frente a Las Perdices, 2-1 frente a General Deza. Muy bien, y así estábamos compartiendo toda la información del Polideportivo también a través de Hernando Deportivo.
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0: 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Bueno, Omar está necesitando, Omar Maldonado, te comunicás con nosotros, nos das la información correspondiente y él lo va a agradecer, ¿eh? Estamos necesitando un departamentito o una casa pequeña. Gracias a tenerlo en cuenta ustedes.
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0: 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Preparé los abanicos y ya los tengo acá grandotes, así para bailar junto al loco. Loco mía, ¿los recordás vos? Qué majestuoso esos
1: trajes. Vi la película.
0: Fabuloso. Pero mira la voz, che, completísima la muchacha.
1: Fabuloso.
0: Son espectaculares, ¿no?
1: Sí.
0: Yo los imagino el lunes, Gustavo y Nachi. ¿Qué te parece? Si se puso el sombrero mexicano, ¿por qué no va a venir con un abanico así de grande?

0: Matías Linardón, que va a venir, y el observador meteorológico me dijo que no, nada de abanicos, porque está fresquito, no es necesario.
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2: ¿Qué tal? ¿Cómo les va? Buen día para todos. Vamos a hacer pronóstico para esta jornada del día viernes 2 de octubre aquí en la zona de Hernando. Un saludo para toda la audiencia de RH1 Radio Integración. Bueno, viernes, donde el viento va a ser el protagonista, viento del sector norte de forma moderada, con ráfagas que podemos llegar a tener en horas de la tarde, valores máximos arriba de los 60 kilómetros. Un viernes de mucho viento en la región. Con respecto al cielo, va a estar con nubosidad variable. A lo largo del día va a estar entre algo parcialmente nublado y las temperaturas máximas estarían en el orden de los 21 o 22 grados en horas de la tarde. El fin de semana tendremos un sábado y un domingo con nubosidad variable, cielo algo inestable durante la madrugada del sábado con la llegada de un frente frío en la región. Después, durante el domingo y la tarde-noche, nuevamente algunos chaparrones, algunas tormentas aisladas en la zona. En lo que respecta al viento, bueno, mañana va a estar cambiando del sector sur de forma moderada, regular, con ráfagas. Y el día domingo cambiando del sector noreste de forma débil. Las temperaturas máximas el sábado en el orden de los 22 a 23 grados en la región y un domingo con ambiente un poco más fresco y en el orden de los 20 grados. Lunes y martes de buen tiempo, buenas temperaturas en la zona. Con circulación de viento del sector noreste, las máximas estarían en orden de los 22 a 23 grados en la región, pero desde el miércoles y por lo menos por una seguidilla de varios días, se esperan condiciones de tiempo muy inestable en la región, con lluvias y tormentas que estarían dejando nuevamente acumulados de milimetraje. Eso es todo, será hasta el próximo lunes, buen fin de semana.
0: Decimos muchas gracias a Matías Linardón, que nos trajo la información, todas las perspectivas climáticas. Buen fin de semana, a lo mejor.

0: culminando una nueva semana. Ya hemos transitado algunos días de este octubre, que cuando nos damos cuenta estamos ya pisando el penúltimo del año. Mientras vivimos, tratamos de vivir pasito a paso, el aquí y ahora, porque es de lo único que somos dueños.
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0: Tempranito Ignacio Breto los acompañó, la Maggie que está cantando, llegó el viernes, tiene ganas de cantar, de bailar y para allá voy, dice ella, la niña. Para allá va, para allá voy.
2: La calle para allá
0: voy. Yo me voy con Marc Anthony. ¿Y vos? ¿Vos te vas con André?
3: Claro.
0: Sí. En cambio yo no.

0: Matecito me gusta a mí. Grapita puede ser. Cancia también. Cervecito. Para una picadita a esta hora, ¿qué te parece? Nos vamos a comer algo. Para allá voy. El placer de acompañarlos, de llevarle información, comentarios, entrevistas, música, anuncios. ¡Cuánto! Ay, me llama. Tiempos de mucha actividad y lo que se viene ni te cuento. Pero mientras, nos predisponemos al fin de semana. Mañana los espero, 16 a 20, al Rojo Vivo, la radio que va con vos. Con esta suquita que no hace mal. Todo lo contrario. Cami, buen fin de semana para vos. Para el Gus que se fue. Maggie, a disfrutar. Y Claudia, sí, compartimos la mañana.
1: En positivo.
0: En positivo.
1: Chau, chau.

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Bienvenidos a La Ola. Llegamos a esta jornada de día viernes, previa del fin de semana, y acá estamos arrancando con Bambi y Natalie Pérez. ¿Cómo vienen? ¿Bien? Tenemos un gran programa, ¿eh? En el día de la fecha. Soy Danilo Santerre, estoy a cargo de esta conducción. Llega Bandana, esto es Fuego, y suena más o menos así.

Generación 21. Recuerda que está el WhatsApp de la radio super habilitado y también las redes sociales. ¿Se meten? Dale. ¿Viernes de qué para ustedes? ¿Qué pinta? ¿Este viernes o este finde? Baiano, hoy sabrás.

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Un día como hoy, en 1948, nace Lito Nevia, el músico argentino. En el año 1950 nace Ubaldo Matildo Filiol, el arquero de fútbol argentino. En el año 1952 nace Robbie Williams, el actor estadounidense. En 1955 nace Marcelo Bielsa. En el año 1978, golpe militar en Bolivia, el general Pereda asume la presidencia. En el año 2008 muere María Banner, actriz argentina.

Por acá y escuchando las canciones que más te gustan en esta jornada de Generación 21 en día viernes, en la previa del fin de semana. Por acá los Black Spies y No Mañana junto al Alfa, y hacemos 2x1 ahora con Maluma y

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Acá en Generación 21 con tus artistas favoritos. En este caso estamos escuchando a Maxi Truzzo, el DJ argentino. Ahora Los Ángeles Azules con Belinda, Lalo Ebrard y Horacio Palencia para Amor a Primera Vista.

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Estamos escuchando a Sebastián Yatra por acá, junto a Daddy Yankee, Nati Natasha y Jonas Brothers para Runaway. Exitazo. Imagine Dragons, Elisa y Beats.

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0: puso más linda.
1: Estamos escuchando Se puso más linda por acá, más linda, la canción de Dalex. Y la versión remix junto a Manuel Turizo y a De La Ghetto. Arcángel también está bueno. Nos encontramos en otra edición más de Generación 21. Cerramos este viernes con Dana Paola, Gracie y Mala Fama. Adiós.

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0: Buenas, buenas, ¿cómo les va? ¿Cómo andan? Llegamos al viernes, viernes que te quiero, viernes, mega ranking de 2 de octubre, primer mega ranking de este octubre 2026. Septiembre, rapidísimo se pasó, Una cosa de loco, ya estamos en el primer mega ranking del mes número 10 de este 26, una locura, así de rápido todo. Ya estamos en el mega ranking de viernes, que tiene musiquita linda, que tiene mucho para compartir con vos, que ya estás prendido a la radio del otro lado, Voy a arrancar este viernes 25 de septiembre contándote quiénes se bajaron del mega ranking, contándote quiénes ya no estarán sonando los viernes en algún puesto del mega ranking, Bueno, para arrancar, vamos a mencionarte que en el puesto número 18 el viernes pasado estaba BTS ocupando, justamente, ¿no? Este lugar, el puesto 18, con la canción Swan. Bueno, atenti a esta data porque se baja del mega ranking de los viernes. Ahora sí, arrancamos y comenzamos. Vamos desde el puesto número 20 descendiendo hasta saber cuál es el puesto número 1 de hoy. El puesto 20 tiene un ingreso al mega ranking de los viernes. Estamos hablando de lo nuevo de Maluma y Shakira, Shakira y Maluma. Esta canción se llama Agua. Es el primer ingreso del día al mega ranking de viernes. Bueno, atendí y aprovechamos que estamos presentando esta canción que está ingresando al mega ranking para hablar de ellos, porque resulta ser que Shakira continúa regalando momentos en su residencia europea. Las Mujeres Ya No Lloran World Tour, la artista colombiana ha hecho de Macondo Park un lugar del que hay que disfrutar en Madrid con su show como frutilla del pastel, ¿no? Y una de las claves más esperadas para los fanáticos son los invitados de cada noche. La intérprete ha subido al escenario a cantar con Laura Pausini, Alejandro Sanz, Manuel Turizo, hasta el momento. Con cada uno de ellos ha cantado canciones propias a dos voces, como interpretando sus colaboraciones. Todavía quedan por delante 6 conciertos de Shakira en Madrid, y tras confirmar para redes sociales que Maluma será otro de los invitados a su residencia, ya conocemos cuándo actuará el colombiano. El siguiente artista confirmado en la residencia es Maluma, que va a actuar junto a Shakira durante el show del próximo viernes 9 de octubre. Vamos ahora con el puesto número 19. Luz de Día, Coti, Ángela Leyva, La Conga. Puesto 19.
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0: quiero hablar de Marcela Morelo porque se une con Ráfaga para presentar una nueva versión de La Fuerza del Engaño, uno de los grandes hits de su carrera, que ahora encuentran una nueva identidad de la mano de una de las bandas más populares de la música tropical argentina. Originalmente lanzada por Marcela Morelo, la canción forma parte de ese repertorio que marcó su trayectoria y que hoy vuelve a cobrar vida con una nueva interpretación renovada en ritmo, energía y sonido. En esta oportunidad el encuentro es con Ráfaga y referentes indiscutidos de la cumbia para llevar La Fuerza del Engaño a un nuevo territorio sonoro diferente. La esencia de la canción permanece nueva, convirtiendo un clásico de Marcela Morelo en una canción para volver a cantar y a bailar. El lanzamiento llega acompañado por un videoclip que celebra este encuentro entre dos universos musicales. Ahora vamos con el puesto número 18. Te quiero así, Agustín Berrasconi, Lauta, piso 21. Puesto 18.
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0: Vamos ahora con el puesto número 17. Sabrina Carpenter House Tour. Puesto número 17.
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0: Hablemos ahora de Hash y de Cristian Castro, porque se unen a un nuevo sencillo titulado Antes que te cases, una emotiva balada que invita a la reflexión sobre el amor y las despedidas. Esta canción no busca impedir la unión de quienes se aman, sino que se adentra en la aceptación de que algunas historias, aunque repleta de sentimientos, deben llegar a su fin. El videoclip, dirigido por Nuno Gómez, presenta una narrativa visual conmovedora en el contexto de una boda íntima. Mientras los asistentes celebran el inicio de una nueva vida, dos protagonistas que alguna vez soñaron con un futuro juntas se enfrentan en silencio a la despedida de su propia historia. La ausencia de diálogo se realza la intensidad de las emociones, donde miradas y gestos sutiles comunican lo que las palabras no pueden expresar, culminando en un roce de manos que resume un amor que no ha desaparecido, pero que no puede continuar. Hash y Cristian Castro presentando Antes que te cases. Ahora vamos con el puesto número 16. Vuelve Ricky Martin, Tini, Los Ángeles Azules. Puesto 16.
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0: 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Vamos ahora con el puesto número 14. Sola, ser puesto 14.

0: Hablemos ahora de La Joaquí, porque está de estreno. Este miércoles lanzó Wanda Nara, una canción picante con tinte sexual y varias indirectas. Sus seguidores no tardaron en deslizar que serían para Luke Ra, de quien se separó hace 3 meses. La letra enloqueció a la conductora de MasterChef Celebrity, que le comentó que ya había se había vuelto fan. El vínculo amistoso entre ellas comenzó justamente en ese programa, donde la artista fue parte de la tercera temporada. Bueno, la canción obviamente ya está disponible para que todos la puedan disfrutar. En el puesto número 13 esta semana te voy a presentar a Katy Perry haciendo Watches Burn. Puesto número 13.
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0: El puesto 12, Desahógate, Dani Ocean, Ryan Castro. Puesto número 12 de este viernes 2 de octubre.
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Bueno, atentí, en este primer mega ranking de octubre vamos a hablar de Luke Rack y de Thalía, porque en medio de una tormenta mediática, Luke Rack se unió a Thalía para entregar una versión cuartetera del clásico A Quién Le Importa, luego de los rumores que circularon en torno de su separación con la Joaquí. La cantante envió un mensaje con este clásico pop, ¿no? De hecho, para el adelanto se filmó un video expresando: estoy cansado, siempre dicen que el cuarteto es para chetos, para nenes, que estoy robando, que me parezco el burro de Shrek. La canción llegó acompañada de un videoclip en el que los artistas muestran su carisma y camaradería para darle nueva vida a uno de los más grandes hits del pop en español. La fusión de una letra que todo el mundo conoce y el ritmo bailable ya lo perfilan como uno de los temas próximos del verano.

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0: Ahora vamos con el puesto número 11 de este 2 de octubre. Younger You, Miley Cyrus, puesto 11.
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0: Bueno, atentis, señores. Estamos parados a la mitad del mega ranking de viernes 2 de octubre. Desde el puesto número 10, descendiendo hasta llegar a saber cuál es el puesto número 1 de hoy viernes, nos queda esa parte del programa. Y arrancamos nomás. En el puesto número 10, hoy te presento a Taylor Swift, I Knew You It, I Knew You. Puesto número 10.
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0: hablemos de Taylor porque publicó la edición de The Life of the Showgirl. Se trata de Encore, la versión extendida del exitoso álbum publicado el año pasado y que trae cuatro nuevas canciones. Entre los temas inéditos aparece Patient Zero, una canción que se trata sobre la relación tóxica. La cantante adelantó ayer algunas imágenes del video del tema que se podrá ver por primera vez el domingo en la entrega de los premios MTV. El videoclip está protagonizado por Taylor Swift junto a los actores Dakota Johnson y Colin Farrell y tiene la participación del director de fotografía Emmanuel Lubezki. La artista estadounidense aparece lavándose las manos, dos cuerpos sumergiéndose en el agua, una rosa negra, dos mujeres de pie junto a una tumba o una Swift con los ojos llenos de lágrimas. Taylor Swift también en el puesto número 10 de hoy. Vamos con el puesto número 9. Tus errores, Olivia Wall, Coty. Puesto número 9.
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0: El puesto número 8 de este viernes es para Harry Styles, American Girls, puesto 8.
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0: Bueno, atendí. Al igual que el viernes pasado, en el puesto número 7 nos cruzamos con Silvestre Dangond y con Morat, haciendo lo poco que yo quiero. Puesto 7.
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Vamos a hablar ahora de Abel Pintos, porque le va a cantar al Papa León XIV en el Cotolengo Don Orione. ¿Cuándo? El lunes 9 de noviembre de 2026 a las 9 y 15 horas. Según se conoció en la agenda publicada hace unos días sobre la actividad que va a tener en su visita a la Argentina. Según se pudo confirmar, el cantante recibió la invitación formal desde el Vaticano en las últimas horas. En los próximos días, luego de algunas reuniones sobre el equipo de Abel y los organizadores, se van a conocer más detalles, pero desde que se confirmó la visita del sumo pontífice, varios nombres comenzaron a sonar con fuerza para cantar en los distintos puntos que va a tener el encuentro con los fieles. En este caso va a ser en el Cotolengo Don Orione, Abel Pintos cantándole al Papa León XIV. Y hablando de Abel Pintos, vamos con el puesto número 6, Ibuprofeno, Abel Pintos. Esta canción estaba ingresando al Mega Ranking en el puesto número 13 el pasado viernes, hoy asciende varios lugares y se queda en el puesto 6.

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2: El puesto 5 de este 2 de octubre es para Olivia Rodrigo, Drop Div, puesto 5.
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0: El mega ranking y nos vamos a subir al podio. Te voy a contar que en el puesto número 3, ¿quién está? A ver, Ángela Torres, Torpe, puesto número 3.
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0: El puesto 2 de esta semana es para Manuel Turizo. Te hacen falta dos. Puesto 2.
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0: momento de subirnos al puesto número uno. Ya estábamos arriba del podio, pero llegamos a ver quién está ocupando el puesto número uno. Y estamos hablando de Abraham Mateo, Mario Becerra y Big One haciendo una muy buena versión. Así se llama la canción. Y están ocupando el puesto uno del mega ranking de viernes.
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1: De la mano de Tambiónica, abrimos el viernes 2 de octubre del 2026. Amigos y amigas de ABC Hits, bienvenidos, bienvenidos a todos a un nuevo programa. Listos y preparados para disfrutar de las lindas canciones. Viernes, si tu cuerpo lo sabe, esperemos que tu cuerpo lo sepa. Y si todavía no lo sabe, andá subiendo el volumen, andá prendiéndote la radio, preparándote el mate, lo que necesites para escuchar las lindas canciones que van a sonar en esta programación. Vamos palpitando el finde, ya lo tenemos ahí nomás. Si estás en el laburo, dale, dale, que ya lo tenés, te falta un ratitín nada más, ¿eh? Nosotros, como siempre, presentándote al equipo que te acompaña en cada ocasión, Nacho en los controles, Pablo en la coordinación y Martín Montserrat, quien te habla. Vamos con Trueno para que haga tu raso y arrancar este viernes con todas las pilas. Vamos, vamos, bienvenidos. Esta noche.

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1: Ruggero y Maxi Espíndola, perdón la demora, lo que estábamos escuchando, ¿eh? Gran temita y bastante reciente. Ahora, Abraham Mateo y Lucra, quienes cruzan sus estilos en una bachata de espíritu latino y popular. Producida y compuesta por el propio Mateo junto a Garabato, la canción propone un último baile cargado de pasión y energía. Lindo tema el que llega como para bailar, como para moverse y para entender y poner los pies sobre la tierra de que estamos en viernes.

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1: Lali Miranda, lo que estamos escuchando, mejor que vos, porque ahora encontré uno mucho mejor que vos. Que na, na, na, na, na, na, na, na. Bueno, ¿qué onda ustedes? ¿Están listos para seguir disfrutando de buena música? De este lado sí, porque sabés que cuando la radio se prende, arranca ese momento donde todo suena mejor y necesario para activar el viernes como corresponde. Pablo Alborán llega con Tiempos Bonitos.

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1: Joe Sister y Kremlin haciendo culo, lo que estábamos escuchando, lo que sonaba en este momento del viernes 2 de octubre en el que seguimos activándote y acompañándote como vos te mereces. María Becerra y Tini retoman su colaboración con un afrobeat que cierra la trilogía de Yanina. La canción muestra el costado más vulnerable del personaje y aborda obsesión, dependencia emocional, autoengaño y miedo al abandono. Hasta que me enamoro, lo que suena, sube el volumen y disfruta.

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Capo haciendo Reina Criminal, lo que estamos escuchando, lo que suena, Criminal con K. Claro, si la hace Capo, por supuesto tiene que ser con K. Gran temita el que sonaba y el que te acompaña, ¿eh? Sabés que acá no venimos a pasar música, venimos a tirar temazos uno tras otro, y en un viernes como el de hoy, tiene que ser como multiplicado por mil para entender que estamos activando y ya palpitando el fin de semana que lo tenemos cerquita, ¿eh? Benja Duarte llega con Quemándonos la Piel.

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2: Maluma y Cani García llevan el romance a la salsa en una canción que inaugura una nueva etapa del colombiano. Creada entre Turks and Caicos y Miami, la propuesta celebra el amor libre, la pasión y la autenticidad. Lo que estábamos escuchando, Uno Más Uno, así se llama esta canción. Y seguimos con algo para moverse un poquito, porque tenemos la versión cumbia de Enséñame a Vivir Sin Ti, de Luciano Pereira, Karina y Un Poco de Ruido. ¡Vamos!

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1: Marshmallow, Thomas Rhett, Where We Go, lo que sonaba, amigos y amigas de ABC Hits. Los temas que cantás, los que bailás, los que te levantan el día y los que te hacen decir... este tema está buenísimo. Y sí, claro que sí. Estamos en viernes, así que hace que el tema se disfrute un poco más. Viste que es como cuando ¿viste lo que tiene sabor a gratis? Claro, ponele cuando vas en el súper y de repente hay muestras de algún snack o algo y lo comes y tiene, y por ahí no es tan rico, pero como es gratis, tiene sabor a gratis. Bueno, esto es lo mismo, es viernes, los temas suenan mejor. Taylor Swift llega con The Fate of Ophelia.

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1: Por la forma en que me habla de Nashina Jay y Ale Alejandro junto a Lipo, lo que veníamos escuchando, seguimos activándote el viernes, amigos y amiga. Quédense del otro lado porque llega Oviendo Drums junto a Quevedo y Vele, quienes combinan ritmos tropicales y afrobeat en una colaboración producida durante sesiones en Miami. La canción alterna melodías y versos confesionales y gira alrededor del deseo, el baile y una conexión que comienza a volverse sentimental. Y si yo me pongo sentimental, les diría que suban el volumen y a disfrutar.

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1: Manuel Turizo, Te hacen falta dos, lo que estamos escuchando, gran tema de Manuel Turizo para seguir acompañándote en este viernes 2 de octubre del 2026, en plena primavera. ¿Cómo los viene tratando la primavera de ustedes? A mí, con un poquito de alergia, y bueno, sí, soy alérgico a la primavera desde que tengo uso de razón, no queda otra, hay que adaptarse, Hablando de adaptación, adapten sus oídos a lo que llega, porque Luke Ray y Miranda transformaron el clásico pop de 2009 de Tu misterioso alguien en una versión cuartetera. El lanzamiento llegó al número 1 del Billboard Argentina Hot 100, donde permaneció 4 semanas y también lideró el top 50 de Spotify Argentina. Subí el volumen y disfruta.

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1: Abel Pintos, La Culpa, lo que estamos escuchando, lo que suena, la música que te prende, que te acompaña y te cambia la cara. Dale, quédate ahí que nos queda todavía un ratito de este viernes 2 de octubre, palpitando el fin de como vos te mereces. Y para cerrar este programa de la mejor manera posible, ¿eh? La T y la M llegan con Amor de Verano. Quédate, que queda un ratito todavía.

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1: Olivia Wilde transforma una ruptura en un acto de liberación con un rock pop directo y sin filtros. La canción convierte los celos, inseguridades y desgaste de una relación en una despedida frontal donde la protagonista vuelve a ponerse en primer lugar. Estamos hablando de Estimado Cobarde, el tema que veníamos escuchando. Gran canción de Olivia Wilde. Ahora con Mau y Ricky, los hermanos Montaner, haciendo Amapola.

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1: Elegante y Papu DJ haciendo sonajero. Lo que estábamos escuchando, tus éxitos de la A a la Z en ABC Hits. Amigos, seguimos un ratito más de este viernes 2 de octubre, palpitando el fin de que se viene. Lo tenemos ahí al alcance de la mano. Así que vamos, vamos a seguir moviendo el cuerpo, a seguir subiendo el volumen y a disfrutar de lo que llega, que se llama No lo cuentas, de La

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1: El que se la queda pierde, de Rose Oficial BM y Roger King, la canción encargada de despedirnos, la canción encargada de decir adiós. Amigos y amigas de ABC Hits, gracias a todos los que estuvieron del otro lado, como siempre, prestando el oído y poniendo su atención y, por supuesto, disfrutando de las canciones que te acompañan cada día en ABC Hits, tus éxitos de la A a la Z. No os preocupéis, que mañana ya estamos en el fin de semana, amigos. Mañana nos reencontramos para hacer el primer fin de octubre del 2026, así que nos reencontramos mañana, y por hoy, que cierren de la mejor manera posible este viernes. Se quedan con Bad Bunny haciendo baile inolvidable. Chau, chau, hasta mañana.

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Bienvenidos, bienvenidas. Esto es Romantic Classics, clásicos latinos y también, como decíamos, internacionales. Estamos en las redes sociales como Romantic Clásico. Directamente te podés comunicar, claro, aquí a la radio. Nos vamos a ir a la década de los 90, Odes of the Family, la música de Cambridge. Y ya venimos, bienvenidos en un ratito, el New Romantic. También hoy tenemos recomendaciones de películas y un buen libro, ¿eh? Un mix de recomendaciones en el día de hoy. Claro, es viernes y hay que hacer un poco de ocio, ¿sí? Ya venimos, dale.

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día viernes, bueno, disfrutando, claro, de buenas baladas de los 80, de los 90, y la música, claro, que vos querés escuchar, Romantic Classic, y así nos buscás en las redes sociales, en Face, o te comunicás, claro, directamente aquí a la radio, ¿sí? Estamos con buenos éxitos, nos vamos con Lionel Richie, esto es Hello.

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Ricardo Arjona, esto era Te Conozco, nos dejaba en este Romantic Classic de día viernes. Momento de hacer una pausa, Stevie Wonder, Your Heart the Sunshine, hacemos unos mensajitos comerciales y en minutos seguimos con más baladas internacionales, latinas y también internacionales. Estás en Romantic Classic aquí en la radio y en minutos hay mucho más, no te vayas.

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2: 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Turno que se extiende hasta mañana a la hora 8.

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bloque de este Romantic Classic. Ahí está la voz de Diango. Esto era Por Fin. Estamos con Baladas Inolvidables. Bueno, esos temas que no querés olvidar y lo que querés escuchar también lo podés programar. Comunicate aquí a la radio, aquí en nuestra señal, como estamos todos los días en todo el país y también en el mundo, claro, a través de la magia de internet, ¿no? Acercamos a los que están lejos, quizás gente que está del interior, que vive, no sé, en Europa, en Asia, bueno, y de alguna manera está cerca a través de internet, escuchando justamente buenas canciones y recuerdos, ¿no? Que seguramente no lo pueden escuchar, o sí, pero no tienen el tiempo necesario, pero bueno, son asiduos oyentes de la radio y obviamente disfrutan de buenas baladas en este ratito de Romantic Classic, ¿sí? Momento de Solo para tus ojos, este tema de la película James Bond, escrita por Bill Conti, interpretada por la escocesa Gina Houston. La canción alcanzó el número uno del Billboard Hot 100. Solo para tus ojos, lo que escuchamos ahora es Gina Houston.

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Voz de Cristian Castro, esto es Te Buscaría, China en tu mano, es una canción de la banda británica The Pau, lanzada desde el álbum Bridge of Space, una versión regrabada, fue lanzada como single en octubre del 87, pasando 5 semanas en el número 1 de Reino Unido, y es posiblemente la canción para la que el grupo es más conocido en su nativa Gran Bretaña, aunque su single debut fue Hearts and Soul, 2015 también fue una reversión. Esto es del año 1987, The Pau, vamos a escuchar China en su mano.

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vamos a escuchar canción de Berlín, Time Brought Away, una canción interpretada por la banda americana Berlín como parte del film Top Gun y de la banda sonora homónima. La balada se caracteriza por un notable sonido cadencioso y melancólico, así como por la predominancia de un bajo y de sintetizadores. Esto fue grabado un 15 de junio de 1986, también en formato vinilo, un maxi single, como se le llamaba en esa época, ¿sí? Vamos a escuchar a Berlín y este clásico de Top Gun en este Romantic Classic. Vos también podés programar la música, no te olvides. Aquí llamás a la radio o Romantic Classic en Face. Dale, te espero.

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aparecer el bloque de los Ramazzotti, Nada Sin Ti nos dejaba. Vamos a escuchar a Johnny Cash Jazz, Turn Me Back the Clock, Volver al Reloj, es el álbum debut de la banda británica, lanzado en principios del 88, el álbum cuyo single más famoso fue Jarry Dreams, alcanzó el puesto 1 del chart y del Billboard 200 en el 56. Canta coros de la canción Volver al Reloj, que alcanzó el puesto 2 en Reino Unido y 10 en Nueva Zelanda. La canción Listen, también producida por Phil, y fue posteriormente regrabada para un solo álbum en solitario. Año 1988, un 29 de marzo, se hacía y se creaba esta maravilla de la música como es Johnny Cash Jazz.

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Y en este Romantic Classic de viernes, New Romantic remiendo al corazón, lo nuevo desde Circo Soledad, a lomos del guatemalteco Ricardo Arjona. Estamos comunicados, Romantic Classic así en las redes sociales, o te comunicas, claro, aquí a la radio, ¿sí? Dale, sumate. Nos vamos a ir ahora con un clásico de George Michael, Carl's Whisper, en este Romantic Classic de viernes. Buena balada, buena música.

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Y muy bien, un joven Chayanne, esto era Sueño Contigo, un tema no muy difundido, una linda balada en la voz de Elmer Figueroa, más conocido como Chayanne. Vamos a la pausa, That's on the Wind, es la séptima canción del álbum de discográfico, esto fue lanzado en el 77, hablamos de Kansas, esta banda americana de rock progresivo, llegó al sexto lugar de listas de popularidad del Billboard Hot 100, hablamos de Dots and the Wind, vamos a escuchar a Kansas, hacemos la pausa, entramos en la recta final y en minutos recomendaciones, no se la pierdan para ver una buena película y por qué no, un buen libro este fin de semana, ¿eh? Dale, es una buena propuesta para realizar.

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bloque de este Romantic Classic edición de día viernes, cerrando la semana. Voy a volverme loco, así estaba el español José Luis Perales. Vamos a escuchar ahora First Time, un sencillo de la cantante americana Robin Beck. Esto fue lanzado en 1988. La canción originalmente fue grabada para un comercial de una bebida cola en el 87 y fue lanzado originalmente en Estados Unidos el 31 de enero del 88, siendo subsecuentemente lanzado como sencillo. Fue publicado en Reino Unido en octubre del mismo año, donde escaló la posición número 1, logrando colocarse por 14 semanas en el single charts. Vamos a escuchar 14 de octubre del 88, ella es Robin Beck y esto es First Time. Y a la vuelta se vienen los recomendados, no te olvides.

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1: Y muy bien, estas son las recomendaciones de ver una buena película. Una de ellas se llama Fences. Fences es la historia de Troy Maxon, un trabajador del sistema alcantarillado en Pittsburgh, que una vez soñó una carrera de profesorado de béisbol en este caso, pero que era demasiado mayor cuando la primera división de béisbol empezó a admitir jugadores negros. Una película interesante con un actor estupendo como es Denzel Washington. Otra película con la actuación de Michael Keaton se llama El Fundador. Es un drama que cuenta la verdadera historia de cómo Ray Kroc, un vendedor de Illinois, conocido en 1950 a los hermanos Mac y Dick McDonald, que llevaban una hamburguesería en el sur de California. Este es como cómo nació, ¿no?, esta empresa. Y por último, Wakefield, el señor Wakefield, es una película justamente con el actor, nada más y nada menos, de Bryan Cranston, de Breaking Bad. Una película suspenso, thriller, se llama El Señor Wakefield, para tener en cuenta. Fences, con Denzel Washington, El Fundador, con Michael Keaton, y El Señor Wakefield. Así que son algunas de las películas para recomendarte este fin de semana.
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Estamos en este Romantic Classic cerrando la semana en este viernes con buenas baladas latinas y también internacionales. Vamos a seguir con Aún Tengo un Blues, la voz de Gary Moore, en este exquisito tema, en esta jornada de día viernes con vos, Romantic Classic, allí en Face, o te comunicás, claro, aquí a la radio, dale.